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1: La alcaldesa Claudia Santa Cruz Aviles invitó a la ciudadanía a aprovechar la entrega gratuita de árboles y plantas del vivero municipal para reforestar hogares, colonias y espacios públicos. El vivero cuenta con especies de sombra, frutales y plantas ornamentales disponibles sin costo como parte de las acciones para fortalecer las áreas verdes en Cajeme. El programa Techos Solares para el Bienestar mantiene abierto el registro para instalar paneles solares gratuitos en hogares vulnerables de Hermosillo, con una meta de beneficiar hasta 10.000 familias. La iniciativa permitirá reducir hasta un 89% el costo del recibo de la luz durante el verano y prioriza las viviendas con consumo de entre 400 y 1.500 kilowatts por hora. La recaudación en México creció 0.4% durante el primer semestre del año, impulsada por un aumento del 10.6% en la captación del IVA y mayores ingresos por el IEPS a combustibles. En contraste, la recaudación por el ICR cayó 6.2% anual, principalmente por menores pagos de empresas en su declaración anual. Informó para Radiorama Sonora, Susana Arana.
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señores, señores. 5:35 para mí es un placer hacer radio potencial, decir la hora, anunciar canciones y una que otra ocurrencia. 5:35, señores. Buenas tardes, ¿no? Cae la tarde. Y por supuesto con Mario 92.1, la estación grupera del momento. Te tiene lo mejor de la música. 644-104-5413 para que me marque, me diga, Sánchez Lara, aquí estamos escuchando con madre. Somos un par de locos que están escuchando con madre en Ciudad Obregón, con madre. La mejor estación con madre es la que escucho yo. Ándale pues, señora, gracias por permitirnos entrar ahí a su radiecito, a la bocina, a los que andan trabajando en la plataforma móvil, que ya no tienen pompis de tanto estar sentados esperando que les caiga ahí un viajecillo. Saludotes pues a todo el mundo que se mueve y le entiende a la 92.1. 5:05 desde la calle Sinaloa, donde estamos transmitiendo en vivo. Calle Sinaloa, casi esquina con la Galeana. Por aquella gente que nos dice, ¿en dónde se encuentra el Mayito? ¿En dónde? Calle Sinaloa, casi esquina con Galeana. Aquí estamos para lo que gusten y manden, ¿no? Sal y vale con la vieja del pozole. Se me hizo vicio. Es la original, pan de limón. Y ya se quedan con Mayito, miau, miau, cantaba la rana. De aquí hasta las 7 de...

Se me hizo vicio. Ellos son la original banda Limón, sonando en Comadre 92.1. Pues donde más debería de sonar los éxitos en Comadre. Y dice así la canción que todo mundo ya se debe de aprender, ¿no? Esta la canta Sánchez Lara, así. Dice así. Escuchen con atención. Dice así, ¿eh?

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1: 5 de la tarde con 20 minutos. Obsesionado estoy. Ándale pues, otra vez con madre 92.1, la radio que suena con madre. Ándale pues, 5:21 ya de la tarde. Y bajando un poco la temperatura, seguimos igual de calurosos, ¿eh? ¿Tú qué me dices? Pero bueno, vámonos con el gallinero y vámonos a ver qué dicen los animaleros que me acompañan en esta tarde en el Rinza. Y nos vamos rápidamente con Benito en Gato, ¿dónde anda?
2: Aquí ando, Sancho Lara, ando, aquí ando.
1: Ah, ok, es que luego te pierdes, Benito, luego no sé en qué callejón andas, ¿no? ¿En qué callejón andas ahorita?
2: Ando en el callejón Bolivia, Sancho Lara, con Don Juanito, el zapatero. Vine a arreglar unos zapatos que ya tiene un rato que la suela se le cae y todo, y vengo a que le pegue.
1: Ah, bueno, me saludas a Juanito, el zapatillo.
2: Ándale, pues, le digo ahorita, Sancho Lara.
1: Oye, ¿y cómo vas? O sea, ¿ya repasaste los libros, los cuadernos, la tabla del 1, la tabla del 2?

0: ¿En qué tabla vas, Benito?
1: Ahorita voy en la tabla del 4.
0: Qué flojo, Benito, ¿eh? Muy flojo, y es que lo malo, yo tengo la culpa por dejarte ir con la pandilla, un gato.
1: Pero no hacemos nada malo.
0: Pues no, pero me vagueas en todos los callejones y no me haces nada de la escuela, Benito. Ponte a repasar, ponte a ver quién descubrió América, a ver qué onda, hombre. Ay, ay, ay, Benito, la verdad es que ya no puedo contigo.
1: Está bien, Chanchulero, no me regañes.
0: Está bueno. Vamos a ver qué dice este Barrigón. Barrigón, ¿cómo estás? Buenas tardes. ¿Qué onda contigo? ¿Cómo vas con el repaso de todas las materias?
2: Sánchez Lara, yo voy bien y todavía sigo esperando que las gotas de lluvia fueran. Es que Sánchez Lara parece que se venía un ventarronón y luego se vienen las nubes bien negras y luego no llueve.
0: Es que hay mucho dinosaurio.
2: Ay, lo dices por mí, porque yo soy el único dinosaurio que vive aquí en Obregón.
0: Bueno, pues ponte a repasar, por favor, ya vas a entrar a la escuela y nada. Pero ahora nos vamos con Gallo Claudio. ¿Dónde andas, Gallo Claudio, travieso?
3: Sánchez Lara, te saludo con gusto a través de la 92.1 FM de Conmadre, la única estación que tiene un animalero loco como nosotros.
0: Qué bueno que me lo dices. ¿Qué onda contigo, mi estimado? ¿Qué onda contigo, eh? Hace mucho que no te reportas aquí. ¿Qué dice el gallinero y en qué gallinero andas? ¿En qué gallinero?
3: Estoy acá en la Colonia Libertad, Sánchez Lara. Me vine a este gallinero porque tengo unas jainas por acá y bueno, te mandan saludos y todo ese rollo, Sánchez Lara.
0: Bueno, pásame a una gallina, a la novia tuya.
3: Te voy a pasar a la perestroika, así le digo a esta gallina.
0: A ver, pues pásamela. ¿Qué dijo?
3: Que si le ponen la canción de la nena de Edén Muñoz.

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1: Señores, 23 minutillos para que sean ya las 6 de la tarde. Recuerda que a las 6 tenemos la llenera y algo más. Ahora pues, en ese inicio de semana, saludos pues a todos los magimaníacos y a todas las magimaníacas. Saludos, señores, en este mes de agosto, ya 3 días transcurridos, y nosotros transcurrimos con más música. Y bueno, pues, ¿qué está pasando en el mundo? ¿Qué pasa en el mundo? ¡Qué barbaridad! Es de los marroquíes que se atraviesan a España, más de 6.000, 7.000, 8.000, no sé cuántos. ¡Qué barbaridad! Cosas que pasan en este planeta Tierra. Pues, ¿qué más puede ocurrir? ¡Sorpréndeme 2026, hombre! Y bueno, pues se hace viral también en Ciudad Obregón a un chavo, que no vamos a decir nombre, que a lo mejor ustedes ya saben, ya conocen, ¿no? Que ha sido humillado, maltratado, cacheteado hasta enfrente de su hijo. Que bueno, este vato ha puesto una denuncia ante las autoridades, pero bueno, sabemos, ¿no? Que pues los que tienen el poder judicial, o no sé cómo se le llamen, los que tienen el power, pues defienden a mucho a la mujer. Yo estoy de acuerdo que a la mujer, pues, cuando pues toca que la lastime un caballero, pues se vayan sobre todo, peso la ley. Pero cuando es castigado un hombre, ¿qué procede? ¿Se cree o no le crees? Bueno, así está en las redes sociales de este pobre chavo, que después de quedarse sin trabajar, pues bueno, está siendo ahí pues maltratado por los videos que están circulando, ¿no? Videos donde se ve que pues esta su esposa le está gritando, pero pues bueno, cada quien sabe su historia. Veremos en qué acaba eso que se está haciendo pues viral en redes sociales y que lo estamos viendo, ¿no? No lo estoy inventando, es algo que ahí está. Y bueno, pues esperemos que, ojalá, ¿no?, se resuelva todo para el bien de ellos, ¿no? De los dos y también del pequeño, ¿no?, que sale en esos videos que se están haciendo virales en las redes sociales. Y no lo dije yo. Ahí están las pruebas contundentes de esta historia, que veremos en qué para, en qué termina. Mientras tanto, tengo música aquí con madre. No puedo olvidarla. Es la caña, la frescura musical.

0: sabrosa para ti.
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1: Dale a la gente alegría de con madre. Dale a la gente alegría de con madre. Dale a la gente de con madre. 9 minutos, solamente 9 minutos para que sean ya las 6. A las 6 tenemos, obviamente, el programa La Hielera, el programa número 1 de la radio en todo el estado de Sonora. Gracias por estar sintonizando con madre. La verdad que les agradecemos muchísimo, a toda la gente que nos sigue desde la mañana hasta la tarde, de 7 a 9, las noticias con Susy Arana, para que usted se mantenga informado en las noticias de con madre. Luego llega Mario Leandro Betancourt, un show cómico, mágico, musical. De 11 a 1 llega el rostro más joven de la radio, es Marce Castro La Morena. Luego el más viejo de todos los locutores, Sánchez Tata Mario Alberto, de 1 a 3, y ahorita regresamos de 5 a 7, y de 7 a 9 el rostro más joven de la radio, aquí en Conmadre, que es Arturo Urías, de 7 a 9 de la noche, a través de la 92.1 de Conmadre.

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Bienvenido, que es la Yanela. Arrancamos semana. ¿Cómo le fue el fin de semana? Se echó algunas amarinas, hizo desmanes, se cayó en la quinceañera. ¿Qué pasó con ustedes? Yo los dejé bien el viernes, digo el sábado, ¿no? Los dejé bien, o sea, yo me fui, les dije, ahí nos vemos, les dije que se portaran bien, ¿verdad? Que no hicieran desmanes, que si tenían una quinceañera, un abodorrio, que no hicieran el ridículo ahí bailando, casi cayéndose. Les dije, ¿sí o no? Les dije. Señores, mi nombre es Alberto Sánchez de la Bellito, mamá, cántame la rana debajo del agua, licencia al de radio y televisión a 29.908, perteneciente al Estero Sindicato de Vanguardia, el grupo radiofónico que está rompiendo en grande en todo el estado de Sonora. Grupo Radiorama. Ándale pues, qué barbaridad, qué agilidad este locutor, la verdad que qué bárbaro. Ya, Sánchez, no seas payaso. 6:04 ya con 4 minutos, señores, en este San Lunes, un San Lunes con un calorón, que bueno, ya por decirlo, pues no sé si se va a acabar el mundo, el infierno, no sé ustedes si creen en esas profecías, ¿no? Yo digo que ya se están cumpliendo las profecías nombradas en la Biblia, no sé si el señor Obregón va a terminar en infierno, pero bueno, ese es otro rollo. Y para los que dicen, no, Sánchez Lara, yo por eso me protejo con unas chelas, y yo me voy a tomar la primera, con permiso. La primera de la tarde, de una vez, ya que estamos hablando de calores y bueno, pues bueno, recuerde que no estamos sonsacando a nadie, para que a nadie le estamos poniendo una pistola, como lo dicen, ¿verdad? Como para decirles, tomen, no, para nada, ya están grandecitos, ya saben ustedes lo que hacen, si quieren ir al expendio, si no quieren ir, si no les da la gana y nomás desean escuchar estas canciones sonsacadoras, pues bueno, por eso le pusimos a este la hielera. Esta hielera que traje es una hielera que me prestaron, un tambo donde guardaban diésel, y que pues me sirve de pues para pues de hielera, pues de una vez, ¿no? Arrancamos con la primer tandita y es gratis.

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3: 6 de la tarde con 18 minutos, 6:18 de la tarde. En Conmadre, en Ciudad Obregón, Conmadre. 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Recuerde, usted también pida su melodía de La Hielera, que nos diga: Sanchelara, yo quiero escuchar algo de Los Invasores de Nuevo León, loco. Bueno, pues pídala. Sanchelara, yo quiero escuchar algo de Los Cadetes de Linares. Bueno, pues pídela. Sanchelara, yo quiero escuchar algo de Ramón Ayala. Pues pídala. Al 644-104-5413, la línea telefónica abierta para que usted se reporte. Nos diga si así, sin vergüenza, sin pena, no comemos, ya comimos. Y nos diga: Sanchelara, pues yo quiero escuchar este, mi cantante favorito. O estamos celebrando, yo y mi compadre estamos aquí pisteando debajo de un arbolón, para lado de Vacuum. Y acá estamos sintonizando el programa La Hielera. Ándale pues, 6 de la tarde con ya 20 minutos, se vale, ¿eh? Donde estén ustedes ahorita, yo le mando la rola.
4: 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Ya,
3: Sánchez, ya empezaste. Bueno, vamos con la siguiente tandita. Esto se llama Que Me Entierren con la Banda al Son de los Aguacates. Es Que Me Entierren con la Banda.
5: Y es el señor Antonio Aguilar, ¿no? Don Antonio Aguilar, que antes se dedicaba a cantar boleros. Y alguien le dijo: no, señor, a usted no le quedan los boleros, ¿por qué no canta con mariachi, don Antonio? Pues sí, ¿verdad? Ah, pues no, ¿verdad? Y bueno, cantó y se le hizo.

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10: 6 de la tarde, 33 minutos, cayendo la tarde, el sol casi ocultándose hacia el horizonte. Y los chanates que hacen fuego, hacen su juego volando en los aires de aquí de la Sinaloa, de esos chanates que se escapan de los árboles y andan ahí sobrevolando. La madre naturaleza, qué sorprendente es, cómo nos atrapa, cómo no le entendemos, ¿no? O sea, yo veo aquí porque tengo el balcón de Conmadre, y aquí estoy viendo cómo revolotean los chanates, se regresan, se van a un cable de luz de tensión de 400, no sé, y luego revuelan, luego zarpan el cielo, se encuentran entre sí, pero no chocan el chanaterío, ¿eh? ¡Qué sincronización! ¡Qué barbaridad! O sea, ¿cómo le hacen los chanates? Y luego ya vienen, y luego se regresan, y luego para la izquierda, y luego que vamos para la derecha, ¿no? Que vámonos cinco para allá, otros cinco para el otro lado. Total, sorprendente la verdad lo que hace la madre naturaleza con los chanates nativos de aquí de Ciudad Obregón, y aquí en la calle Sinaloa, pues hacen ese revuelo cada tarde. Ya ahorita a esta hora, ya cuando el chanaterío ya anda buscando el lugar de posesionarse en una rama del árbol, o si no, en los cables de alta tensión, que Dios guarde, pues no les pase nada al chanaterío, ¿no? Que no, se queden electrocutados, ¿no? Pero bueno, señores, ¿eso qué tiene que ver con lo que estás haciendo, señora? Pues no sé, nomás quería comentarles a ustedes algo para comentar, ¿no? Porque de plano a veces uno dice, ¿qué digo? Pues bueno, vamos a hablar un poco de la naturaleza, de los chanates, que hay que cuidarlos, que no le tiren con tirabolitas. Bueno, ya no se usa, ¿verdad? El tirabolita. Y es malo, niños, estar atentando contra la naturaleza, andarme matando a las iguanas y esas iguanas, ¿qué son? Cachorras de esas besuconas, ¿no? Que son, señora, no las espante. Si están ahí en la ventana de su casa, no espante a la iguana besucona, ya que se come el cucarachero, el grillero, el talanturero y todo el insecticida. Bueno, todos los insectos que, pues, hacen mal. ¡Nos vamos con la Cruz de Olvido, Sánchez Lara! ¡Ay, ay, ay! ¿Cómo se te ocurren cosas, hombre? ¡Es Cornelio Reid!

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1: ¡Qué hubo, mi raza bonita, hombre! ¡Ya llegamos a cabina! Bienvenidos sean, hombre, aquí está su compa Arturo Urías, nada más y nada menos en este inicio de semana, en este lunes. Lunes 3 de agosto ya, hombre. Bienvenidos sea agosto y bienvenidos sean ustedes a Oro Grupero, hombre. Bienvenidos sean a Oro Grupero, donde vas a escuchar de las viejitas pero bonitas. Así que pongan mucha atención con las rolas que se vienen, hombre. Y te paso los números de contacto para que te puedas comunicar conmigo. Lo puedes hacer a través del WhatsApp 6441-680730, compadre. Es el WhatsApp para que me eches un mensajito. También puede ser una llamadita al 6441-045413. Aquí vamos a estar hasta las 9 de la noche. Recuerda que de 7 a 8 estoy con Oro Grupero y de 8 a 9 con la programación especial. Así que si quieres una cancioncita, con gusto te voy a andar complaciendo por acá, hombre. De hecho, ya nos está llegando el gran mensaje de la Wendy por acá. A ver, ¿cómo no? A ver, mi Wendy dice: hola, buenas tardes, Arturo, saludos. Una canción de Los Únicos de México, por favor. Claro que sí, mi Wendy, ahorita te la mandamos y te mandamos un saludote y un abrazo fuerte, fuerte, hombre. Espero disfrutes de estas rolas que traemos para todos ustedes, hombre. Vámonos con música y ahorita regresamos con muchísimo gusto. Se quedan con Bronco, Dos Mujeres y Un Camino. ¡Súbele!

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1: Ay, son hombres los Bukis. ¿Cómo no, hombre? Necesito una compañera. O sea, no yo, o sea, ¿sabes cómo? Oye, son las 7:22 de la tarde y vámonos con la gran pregunta, hombre, porque recuerda que yo siempre te tengo una pregunta de un grupo. Y como hoy escuchamos a los Bukis, pues vámonos con los Bukis, compadre, ¿ok? Si pudieras regresar por un día a cualquier momento de tu vida mientras suena una canción de los Bukis, dime, ¿a qué momento volverías y por qué, compadre? Lo puedes hacer a través del WhatsApp 6441-680730. Ahí te va de nuevo, 6441-680730. Mándame tu historia por ahí, cuéntame a qué momento de tu vida regresarías mientras estás escuchando los Bukis. Oye, pues sí, los Bukis deben de traer muchos recuerdos, compadre. Que hay muchas canciones muy bonitas de los Bukis y me imagino yo que hay muchos recuerditos por ahí. Así que cuéntame el tuyo y con gusto te voy a estar leyendo por acá para que tu historia salga en el oro grupero. Y pues aquí la contamos, hombre, con muchísimo gusto. Vámonos con más música, ahorita regresamos para echarnos esas anécdotas que nos vayan a mandar con gusto. Así que se quedan con La Tropa Loca, punto final. ¡Sup!

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4: Ándale pues, ahí te va mi Wendy. Son las 7:30, súbela todo volumen a Briseida y los únicos de México. Mi hombre ranchero.

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1: Botas y sombreros. Oye, son las 7:33, 7:34 justamente en este momento. Y tenemos unos mensajitos por acá que vamos a leer. Dice aquí María de la Luz Escalante: buenas tardes. Llega que llega con los Bukis. La bailábamos mucho, mis amigas y yo, allá en Vasconcove, los años maravillosos. ¿Qué tal? Vámonos, hombre. Le mandamos el saludote a María de la Luz Escalante, hombre. Gracias por enviarnos ahí su historia, hombre, su anécdota. Qué chula, qué bonito. Hombre, oye, tenemos otra por acá. A ver, permíteme, ¿dónde la tengo? Porque tenemos otra anécdota que vamos a contar un poquito más larga. Y está, de hecho, estaba escuchando esa cancioncita, María de la Luz, de los Bukis, llega que llega, y es una cumbia bonita, está chila la canción, Dice por acá: hola, compa Arturo. Soy Martín del Campo 77. Si pudiera regresar un momento de mi vida mientras suena una canción de los Bukis, volvería a las tardes en casa de mis abuelos. Toda la familia se reunía, mi abuelo prendía el estéreo y siempre sonaban los Bukis. Mientras preparaban la carnita asada, hoy mis abuelos ya no están. Pero cada vez que escucho esas canciones siento como si volviera a sentarme con ellos una vez más. ¡No, hombre! ¡Qué bonito, compadre! ¡Qué bonito! Y luego ya en el campo, más a gusto todavía la carnita asada, compadre. ¡Qué chulada! Pero desde ahí arriba yo sé que tus abuelos te están viendo y pues te están cuidando muchísimo. ¡Qué bonita historia ahí con los Bukis, hombre! ¡Qué chulada, hombre! Oye, ya merito nos acaba el oro grupero, pero seguimos con más música. Ahí quedaron las anécdotas, estas bonitas anécdotas que teníamos. Con gusto nos vamos con más música y ahorita regresamos para seguir echando la platicada, así que no te me vayas. Se quedan con Grupo Libra y Nunca Comprendí Por Qué Lo Hiciste. Ay, ay, ay, súbele.

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1: Listo, hombre, ya son las 7:53 de la noche. Faltan 7 minutitos ya, hombre, para las 8 de la noche. Y mi gente, antes de despedirnos, hagamos un último viaje al recuerdo. Hay canciones que no solo nos hacen cantar, sino también nos devuelven a esos instantes que marcaron nuestras vidas. Aquí en Oro Grupero tenemos ese regalito con estas rolas, convertir los recuerdos en melodías que nunca dejan de sentirse cerca. Así es, los años pasan, pero los buenos recuerdos nunca dejan de sonar. Soy el compa Arturo Urías y gracias por acompañarme en el Oro Grupero. No se me vayan porque tenemos más rolitas, seguimos con más música en la programación especial. Así que quédate conmigo hasta las 9 de la noche porque escucharás lo mejor del regional mexicano. Súbele a todo volumen a tu estación Colmare 92.1 FM. Tu compa Arturo aquí se despide del Oro Grupero. Ahorita nos escuchamos. Súbele a Grupo Ladrón, Mi Castigo. Vamos.

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1: Ahí está, hombre, son las 8:07 de la noche. Entramos a la programación especial donde estarás escuchando lo mejor del regional mexicano. Aquí tu compa Arturías, atendiéndote con muchísimo gusto. Y te paso los números por si quieres pedirme una cancioncita, mandarme un saludito, cotorrear por acá conmigo. Con muchísimo gusto, compadre. Lo puedes hacer a través del WhatsApp 6441-680730. Ahí te va otra vez, 6441-680730. También puedes hacer una llamadita al 6441-0454. 13. Vamos a estar hasta las 9 de la noche con lo mejor del regional mexicano, así que échame la llamadita o el mensajito que con gusto te voy a estar atendiendo. Vámonos con esta cancioncita de Eslabón Armado, Peso Pluma, Ella Baila Sola. Vamos.

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1: Vámonos con Grupo Firme, hombre, y Hernán Sepúlveda. Qué mal te ves.

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1: Ahí quedó, hombre, Zenaida Ingrata, Zenaida Ingrata con los aleros de la sierra, son las 8:34. 8:34, y me surgió una duda de los Alegres de la Sierra, compadito. Pues déjame te digo que los Alegres de la Sierra fueron fundados en 2005, nacieron en 2005. Y rápido se colocaron entre los grupos más populares del movimiento sierreño. ¿Qué tal, Fíjate que ellos son de San Blas, Sinaloa, y se dieron a conocer con éxitos como De Rodillas Te Pido, Hasta Naranjas Vendía y El Panal, compadre. Se convirtieron en una de las agrupaciones que ayudaron a llevar el estilo sierreño a todo México y Estados Unidos. Gran pieza entonces los Alegres de la Sierra, por el estilo sierreño. Y hay muchísimos grupos sierreños ahorita, de hecho que la juventud de ahora y pues muchas personas mayores también. Los adultos como nosotros. Lo disfrutamos del sierreño. Y pues qué chula, hombre, pues ahí está los Alegres de la Sierra. Qué bonita canción, hombre. Oye, son las 8:35, seguimos con más música. Ya nos queda un ratito nada más por acá, así que vámonos con Calibre 50, El Inmigrante. Sube.

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1: 8:53 de la noche. Yo me retiro, me despido. Muchísimas gracias. Regresamos el día de mañana con muchísimo gusto. La misma hora, la misma estación, de 7 a 9 de la noche. Ya se la saben, aquí en tu estación Colmare 92.1 FM. No se les olvide seguir las redes sociales, que en Facebook estamos como Colmare 92.1 FM Obregón. En Instagram, arroba Colmare Obregón. Y síganme en mis redes sociales como Arturo Urías, y en la nueva página como el compa Arturo Urías. Que tengan una excelente noche, cuídense mucho, que nos tenemos que escuchar el día de mañana por acá, el martes apenas, porque va iniciando la semanita. Se quedan con más música, ya se la saben que se quedan con la mejor rola. Se quedan con esta gran, excelente agrupación, La Magia. Te amo, así que ¡súbele!

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0: Son las 9:09.
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4: ¿Cómo están? Soy Claudia Mejía. Un nuevo episodio de Ya Oíste. En esta ocasión vamos a hablar de demencias y viene a mi cabeza cuando mi mamá de repente se le olvida algo de a qué vine. Ya me va a dar el ice. Pero realmente, pues es algo que decimos, ¿no? Comúnmente, y no sabemos si en realidad sea un factor para que nos dé algún tipo de demencia, ¿no? Y nada más lo decimos al aire, pero pues puede ser que sea más complejo que eso, ¿no? Entonces hoy tenemos a la doctora Cecilia Acosta, ella es neuróloga.
5: Hola Claudia, muy bien, muchas gracias por la invitación. Fíjate que es algo muy cotidiano, ¿no? Todos cuando tenemos esta tendencia a olvidar algo, siempre estamos pensando en una enfermedad como el Alzheimer. Uh-huh. Y resulta que nosotros que nos dedicamos a esto, que somos neurólogos y cotidianamente evaluamos pacientes, pues es un tema muy común, pero poco valorado por las personas, porque pensamos que es algo natural y normal, uh-huh, olvidar cosas en algún momento determinado.
4: Cuando vamos al refri decimos, ay, ¿ya que vine?
5: Sí, fíjate que también hay un tip. Hay un tip. Cuando yo voy al refri y voy a una cosa y no recuerdo y me regreso y después me acuerdo, ahí diríamos que es algo natural, es algo normal. Cuando no me vuelvo a acordar, ahí tenemos un foco rojo prendido.
4: Red flag de aguas, ¿no?
5: Hay que evaluar esta parte. Y tal vez la principal sospecha no solo el olvido como tal, sino el impacto que tiene en nuestra vida diaria. Mm. ¿Cuántas veces me sucede? ¿Cuántas veces dejé de hacer una cosa porque lo olvidé? Y no es la primera vez, me está sucediendo cotidianamente, recurrentemente.
4: También es algo degenerativo, ¿no? Es como cuando decimos, ya estoy grande, ya se me están olvidando de las cosas.
5: Fíjate que tocas un tema muy importante, la edad. Un tiempo, no hace mucho tiempo, todavía se utilizaban términos como la demencia senil. Y entonces se le atribuía al proceso de envejecimiento exclusivamente la pérdida de memoria. Y ahora sabemos que esos términos ya son obsoletos, no se utilizan. Y que puede haber personas que no tan seniles que puedan presentar síntomas relacionados con un deterioro cognitivo. De hecho, el término de demencia sigue siendo un término fuerte. Ha cambiado su nomenclatura en la actualidad. Hablamos de deterioro cognitivo. Y el deterioro cognitivo se puede presentar a cualquier edad. No necesariamente tendríamos que ser seniles, pero no todas las demencias son enfermedad de Alzheimer. Existen algunos tipos particulares. Las podríamos dividir en aquellas enfermedades que irremediablemente progresan y que tienen un carácter degenerativo. Y habrá algunos deterioros cognitivos

0: tener cierto tipo de deterioro
1: Sí.
0: en digo, ya en la adultez, en la vejez,
1: Sí.
0: o cómo llegan las personas, o es genético, ¿cómo es?
1: Ok. Todos, por tener un cerebro, tenemos susceptibilidad. Tenemos un riesgo al nacer de poder tener cualquier enfermedad del sistema nervioso central, porque tenemos el órgano principal que es el cerebro. Pero si yo tengo un familiar directo con algún padecimiento, como este tipo de enfermedades degenerativas que van progresando con el tiempo, pues mi riesgo se incrementa. Pero si yo, aparte de tener este riesgo genético por tener un familiar directo enfermo, pero aparte yo soy diabético, hipertenso, tengo problemas con mi peso, tengo problemas auditivos y no escucho bien, o tengo malos hábitos, no hago dieta, no hago ejercicio. De hecho, en la actualidad sabemos, y eso ya está más que estudiado, el 56% de los pacientes que tienen alguna demencia degenerativa tipo Alzheimer, por ejemplo, el 56% puede ser prevenible.
0: ¿Cómo es vivir con demencia?
1: Imagina que una persona no sepa dónde vive, quién es, en dónde está, que olvide quién es su esposo, sus hijos, y que aparte no pueda tener una posibilidad de sobrevivir y que dependa de terceros para eso. No son capaces de bañarse porque olvidan cómo bañarse, olvidan cómo ponerse la ropa, se llaman apraxias, olvidan todo este acto motor de ponerte una camiseta, un pantalón, cómo ir al baño. Y todas estas cuestiones van a generar una dependencia de terceros. Y que el que cuida, pues va a tener que hacer todas esas actividades para poder mejorar la calidad de vida de los pacientes. La invitación es que nos volteemos a ver y identifiquemos, ¿no? Y a veces mucha gente se asusta, porque he tenido pacientes que dicen, doctora, se me olvidan las cosas. Y a veces puede suceder que estén deprimidos, que no duerman bien, que tengan ansiedad, y la ansiedad provoca problemas de concentración. Entonces los tranquilizamos, los evaluamos y concluimos. Pero en algunos casos, pues obviamente no son conscientes de lo que sucede y en la mayoría nosotros podríamos decir, me está fallando esto, voy a hacerme evaluar, porque aparte pues tengo malos hábitos y a veces el que nos corrijan esos malos hábitos cuesta mucho trabajo y a veces haciendo eso es suficiente pues para poder, digamos que retomar nuestra vida normal sin que estemos en peligro de desarrollar algún tipo de demencia.
0: Como profesional de la salud, ¿qué les dirías a las familias que están enfrentando esto?
1: Fíjate que sí es un tema muy difícil. Primero es la cuestión de la aceptación. Generalmente el familiar es el más renuente a pensar que algo está pasando y hay una especie de negación inicial. ¿Qué se tiene que hacer? Bueno, el cuidador tiene que entender qué es lo principal. Dormir bien, comer bien, para que pueda sentirse fuerte para cuidar a una persona que requiere el cuidado como el de un niño. ¿Qué decirle a un cuidador? Primero que la enfermedad es crónica y progresiva y que irremediablemente va a tener esta progresión y conforme pasan las etapas de evolución va a haber un mayor impacto en la dependencia de terceros para sobrevivir y por lo tanto que el paciente tiene que irse programando y dosificando y que tiene que generar una red de apoyo. A veces es la misma familia la red de apoyo. Hacer fuerte al cuidador, darle la información para que cuando suceda alguna complicación puedan resolver inmediatamente.
0: Aunque, por ejemplo, la familia lo sepa, siempre hay contextos complicados, ¿no?
1: Sí.
0: Entonces no es como que así ya lo sé, voy a ayudar, voy a ver, nos vamos a organizar. No siempre pasa.
1: Fíjate que yo lo que hago es reunir a la mayoría de las personas que pudieran estar en contacto directo para decirles, ustedes estamos en un barco, vamos a remar siempre para el mismo lado. Porque no sé si te ha pasado, Claudia, que hay personas que tienen diferentes formas de pensar.
0: Sí.
1: Y entonces dicen, no, es que yo creo que mejor no le des medicamento porque eso creo que no. Y yo me da miedo que le des esto porque fulanita le dio tal. Entonces hay una serie de opiniones que lo único que pasa es que todo el mundo se confunda. Y por eso nosotros tenemos que estar ahí como llevando la batuta. Esto se hace, cuiden esto, trabajen en eso. Doctor, es que tengo miedo porque este medicamento leí tal cosa, no tengas temor, vamos a trabajarlo, vamos a hacerlo. Y si todos remamos por el mismo rumbo, entonces no va a haber esto.

0: Esta familia fragmentada, fracturada, porque todos tienen opiniones diferentes y el único que pierde es el paciente. En la actualidad, los servicios de salud en el ISSSTE se han abierto para que el paciente, independientemente del lugar donde vive, si él tiene una necesidad por un trastorno de memoria, pueda acudir en el servicio de neurología donde esté disponible, independientemente de la zona. Esto del programa de salud mental es maravilloso.
1: El correo es saludmental@iste.gob.mx. Doctora Cecilia, muchísimas gracias. Fue muy tranquilizadora, yo creo que para varias personas que nos están escuchando.
0: Sí, Claudia, yo te agradezco mucho que toques estos temas porque son de tanta relevancia y tanta importancia que yo aprecio mucho.
1: Muchísimas gracias, doctora.
0: Gracias a ti, Claudia. Saludos a tu audiencia.
1: Gracias. Ella es la doctora Cecilia Acosta. Yo soy Claudia Mejía. Nos vemos en un siguiente episodio. Bye.
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4: Son las 9:26.
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5: Son las 9:33.
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0: Son las 9:39.
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3: Son las 9:46.
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0: Son las 10 con un minuto.
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4: Son las 10 con 18 minutos.
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0: son las 10 con 25 minutos.
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3: Son las 10:33.
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1: Son las 10 con 48 minutos. 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

0: son las 10:57.
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0: Son las 11 en punto.
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6: Son las 11 con 17 minutos.
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0: Son las 11 con 24 minutos.
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1: Son las 11, con 32 minutos.
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3: Son las 11 con 47 minutos.
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0: Son las 11:58.
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1: Son las 11 con 10 minutos.
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0: Son las 11 con 20 minutos.
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0: Son las 11 con 33 minutos.
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0: son las 11 con 40 minutos.
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0: Son las 11 con 49 minutos.
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0: Son las 11:56.
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0: es la 1:01.
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0: es la 1:13.
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0: es la 1:20.
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0: Es la una con 34 minutos.
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0: es la 1:40.
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0: es la 1:50.
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0: Es la 1:56.
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0: son las 2:02.
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0: son las 2 con 18 minutos.
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0: son las 2 con 32 minutos.
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0: son las 2 con 37 minutos.
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0: son las 2:48.
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0: son las 2:55.
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0: son las 3 con 2 minutos.
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0: Son las 3 con 12 minutos.
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0: Son las 3 con 18 minutos.
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0: Son las 3 con 30 minutos.
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0: son las 3 con 36 minutos.
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0: son las 3 con 44 minutos.
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0: Son las 3 con 52 minutos.
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0: Son las 4:03.
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0: Son las 4 con 13 minutos.
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0: son las 4:21.
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0: son las 4 con 34 minutos.
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0: Son las 4 con 40 minutos.
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0: son las 4:50.
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0: son las 4:56.
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1: Son las 5:03.

0: Son las 5:09.
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0: Son las 5 con 18 minutos.
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1: Son las 5 con 25 minutos.
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0: son las 5 con 31 minutos.
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0: Son las 5 con 45 minutos.
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0: Son las 5:51.
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0: Son las 5:56.
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0: Iniciamos el día con Madre 92.1 FM. ¡Qué chemaleya! Estamos iniciando el mejor programa para despertar, tomar una olorosa taza de café o degustar de una deliciosa tortilla con panela. A irnos a chambear con toda la actitud, mucho mejor que con ya saben quién. Con los mejores temas musicales, haciendo un recorrido por el tiempo y por nuestros bellos pueblos. Aquí nosotros despertamos al gallo pa' que cante. Iniciamos pues.

0: No se muevan, comares y compares. 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
3: Son las 6:15.
0: Continuamos nuestro recorrido por el tiempo y los pueblos de nuestra región con un chanatón bien negro.

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4: Son las 6:29.
0: Continuamos nuestro recorrido por el tiempo y los pueblos de nuestra región con un chanatón bien negro.

0: son las 6 con 44 minutos.
1: Continuamos nuestro recorrido por el tiempo y los pueblos de nuestra región con un chanatón bien negro.

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1: Bueno.

0: Así culminamos este buenísimo espacio. Ketchem Aleya, deseándole un excelente día, que sea productivo, lleno de bendiciones y con las mejores vibras. Recuerda que mañana las citas a la misma hora para despertar al gallo juntos, haciendo un recorrido por el tiempo y los pueblos de nuestra región. Jajay, muchas gracias. Segurito que sí.
1: Son las 7 en punto.
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12: Martesito 4 de agosto, por supuesto, que al ser las 7 de la mañana, tú ya sabes que tienes que estar por acá a través de la 92.1 para informarte acerca de lo más relevante ocurrido en las últimas horas, tanto en tu municipio como en la República Mexicana, en los alrededores. Ya sabes, dos horitas por acá de bastante información para ti, de chismecito, de todo. Vamos a hablar hoy de política, vamos a hablar hoy de salud, vamos a hablar de seguridad, vamos a hablar de las notas más virales. Bueno, hoy traemos de todo para ti, así que la invitación está hecha para que te quedes, para que me acompañes con café en mano, con agüita, con Coca-Cola, ya que yo sé que muchos se levantan con Coca-Cola en mano. Ahí no puedo hacer nada por ti, ¿eh? Cada quien con los males que quiera traer el día de mañana. Pero el punto es que nos encanta que nos acompañes, que estés por acá con nosotros desde tu radio o a través de Radiorama Sonora, apartado Ciudad Obregón, apartado con madre. Ahí, merito, también nos puedes sintonizar. Estamos completamente en vivo de manera simultánea y de igual manera, ¿no? Así como nos encanta que nos escuches, también nos encanta que te comuniques con nosotros, que nos digas si estás de acuerdo o no con la información que por acá te presentamos. Nos encanta que nos digas, a ver, en mi colonia pasó tal o cual cosa, yo lo viví así, yo estuve en el lugar, fíjate que mi hermana a mí me platicó que tú, por supuesto, emítenos esa información o ese detalle que luego tú traes de primera mano, se los hemos dicho, ustedes son ahora sí que nuestros colaboradores principales, nuestros reporteros ciudadanos número uno en las colonias, en las comunidades, son los primeros que se enteran y ya se los decía también que gracias a ustedes siempre... pues andamos ahí con la información fresca. No falta quien a las 12 de la noche me ande mandando mensajito. Oye, Susi, ¿qué pasó en tal parte? Y yo en el quinto sueño por allá. A veces ya los veo hasta la mañana, pero ya en cuanto abro el ojo digo, a ver, ¿qué pasó en tal parte? Ya nos damos a la tarea con las instancias correspondientes, ¿no? De averiguar, de corroborar. Así que, bueno, hay que continuar con esta práctica que nos sirve bastante. La línea de WhatsApp que nos dejes tú ese video, esa fotografía de lo que tuviste también nos echa la mano bastantemente, mucho. La línea de WhatsApp, yo sé que ya la tienes registrada, 6441-680730. Estamos activos, te recuerdo, en todas las plataformas digitales. Nos encuentras así tal cual, con madre, a través de Facebook, a través de Instagram, a través de TikTok. Te recuerdo también que están disponibles mis redes sociales personales, también todo el día. A través de ese método también podemos mantener el contacto, la comunicación. Así que, bueno, no hay pretexto para que no te reportes con nosotros. Insisto, sobre todo que nos digas cómo vas, ¿no? ¿Cómo vas tú por ahí en tu colonia? ¿Cómo estás viviendo este tema de las obras? Que también vamos a hablar, porque ha sido un tema que me han estado preguntando mucho. Oye, Susi, que por aquí en la 300 están paradas las obras. ¿Qué onda? No he visto trabajadores y tienen días sin acción. Oye, Susi, que va muy lento por acá en el Plan Oriente. Ayer por acá preguntábamos ya a la alcaldesa, también al titular de Desarrollo Urbano, y más adelantito te vamos a los detalles acerca de su contestación. Y bueno, arrancamos este espacio con información, pues no tan positiva, no tan bonita como quisiéramos en esta ocasión. Y es que, bueno, en las últimas horas se presentó de nueva cuenta un camionazo por acá en la zona de Empalme. El conteo preliminar es que hay al menos 20 personas lesionadas. Este incidente también dejó ya una persona sin vida, el conductor o el operador de este autobús de pasajeros de la línea norte de Sinaloa GTV, número económico 439. Se impactó a eso de las 11 de la noche de ayer lunes por alcance con un tractocamión Kingward color blanco que presuntamente se encontraba detenido por una falla mecánica. Tras este fuerte choque, el conductor del autobús perdió la vida al quedar prensado entre los restos de la unidad. 27 personas exactamente son las que resultaron lesionadas, fueron auxiliadas por elementos de bomberos, paramédicos de la Cruz Roja. Algunos pasajeros, de hecho, tuvieron que ser evacuados a través de las ventanas para que pudieran recibir atención médica y posteriormente, bueno, fueron trasladados a los diferentes nosocomios. Es la información que se tiene hasta este momento. Esta unidad, al parecer, venía de Tijuana, Baja California, a Sinaloa, y bueno, en este tramo Empalme Ciudad Obregón sobre la México 15 es donde se da pues este lamentable percance, y digo lamentable, pero bueno, de manera afortunada, ¿verdad? Llevamos el saldo solamente de una persona sin vida. Esperemos que ahí quede esta cifra y que los lesionados, bueno, pronto puedan ser dados de alta para que continúen pues ahora sí que con sus correspondientes actividades, ¿no? Y no estar pues ahora sí que contando alguna otra información, ¿no? O alguna otra historia. Sigue el llamado a que pues manejemos, ¿no? con la precaución correspondiente, porque sin duda alguna ha habido bastantes percances de este tipo en las últimas semanas. Ya los conocemos, estos camionazos donde efectivamente, ¿no? Principalmente de una línea, ¿no? De una línea de autobuses que tú y yo ya sabemos cuál, que inclusive fue vinculada a procesos, recordarás también que estaban llevándose a cabo algunos procesos penales en contra de esta. En esta ocasión estamos hablando de otra línea, pero pues el común denominador, oigan, si no es por uno o por el conductor, vaya, es por otras situaciones que sí tienen que ver de manera directa con el hombre. La carretera está en buen estado, hay que decirlo. Sí recae 100% en el tema del hombre. A veces yo sé que vienen cansados, a veces venimos 5 segunditos nada más en el celular, a veces venimos cambiándole a la musiquita, venimos cambiándole a la radio, bueno, venimos haciendo 1000 actividades confiados en que somos amos del volante, pero ya sabemos que los accidentes pueden llegar de un segundo a otro con estos saldos pues fatales, ¿verdad? Entonces hay que ponernos las pilas en este periodo vacacional en el cual se va a mantener este alto flujo sobre las diferentes carreteras, y sobre todo, yo sé que tú me dices, Susi, es que yo no tomo, yo vengo manejando correctamente como siempre, bueno, pero no sabes si el de lado de igual manera no tomó y viene pues bien descansadito, si viene viendo bien, si bueno, entonces hay que estar preparados para todo con este, como dice Tránsito Municipal, ¿no? Y los elementos policíacos con este manejo a la defensiva. Hay que activarnos bastante con esta temática, insisto, para lograr un saldo, pues ya no es saldo blanco, también con estos fallecimientos de estos situaciones que se han dado por acá en San Carlos, en Bahía de Quino todavía este domingo, pero al menos que yo recuerde o el conteo que tengo presente por acá en Cajeme, creo que sí vamos en blanco dentro de lo que cabe. Sí, mal no recuerdo, no sé si estas situaciones que se han dado en los canales fue dentro del periodo vacacional, ahorita lo confirmo con Protección Civil, pero saldo blanco o no, pues ya hay que mantenernos ahí, ¿no? Por el bien de nosotros. Gracias a quienes ya se están comunicando por acá con nosotros, con los buenos días, gracias y saludos, sobre todo felicitaciones, abrazos y apapachos a quienes hoy están de manteles largos, festejando, conmemorando, pues que el cumpleaños, que el aniversario, que las graduaciones, que yo creo que ya acabaron a estas fechas, ¿no? Todas las graduaciones, más bien ya andamos los papás es mortificados con el tema de los uniformes del nuevo ciclo escolar, que la lista de los útiles, más adelante también te tengo información importante acerca de el bazar, de esta feria que se va a estar realizando en coordinación con Canaco y la Profeco. De igual manera, te recuerdo antes de pasar a la pausa que está activa la dispersión de la beca Rita Cetina, justamente un apoyo impulsado desde el gobierno federal para la compra de uniformes escolares y útiles escolares. las familias estarán recibiendo un apoyo de 2.500 pesos durante este mes de agosto y es para alumnos de primaria. Yo cuestionaba, oye, ¿qué onda con los de secundaria, O sea, ¿los de secundaria no van a ocupar uniforme, no van a ocupar mochila, útiles o cómo está el asunto? ¿Por qué no más a los de primaria? Pero bueno, hasta ahorita es la información que se ha brindado. Comenzó, ya te lo decía, el día de ayer, lunes 3 de agosto, con los alumnos que llevan el primer apellido con la letra A y B. Hoy martes le toca a la C, mañana miércoles D, E y F, jueves a la G, viernes 7, H, I, J, K, L, y pues se atraviesa el fin de semana, no hay depósitos, ya regresan hasta el lunes 10 con la letra M. Te dejo a través de las redes sociales, bueno, desde ayer ya está en las redes sociales este calendario, por si se te pasó una letra, por si lo quieres guardar, por si cualquier situación. Son las 7:15, ahora sí, ¿qué te parece si pasamos rapidísimamente a la pequeña pausa comercial y regresamos con más información, tanto negativa como positiva y de todo rubro o índole? Te recuerdo que estás en las noticias con Madre.
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2: 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Gracias por continuar con nosotros esta mañana. Susy Arana continúa llevándote la información más relevante del momento. Continuamos con más noticias.
12: Continuamos con más noticias a través de la 92.1. ¿Qué les iba a decir, Ay, es que me quedé por acá trabada con el chismecito este. Ni cómo ayudarles, ni cómo ayudarles por acá a dos diputadas de Morena, por cierto, que, bueno, la regaron y la regaron duro y bonito, que andan en una polémica por ahí por unos comentarios sobre adultos mayores. Ya me tocó ver el video de las disculpas por acá, ya los guardé para ahorita escucharlos juntos, pero estoy buscando el podcast donde emiten pues estos comentarios, ¿no? Que han causado bastante indignación, ¿no? Por parte de los mexicanos. Se las están acabando en redes sociales. Según lo que estoy leyendo, es que quiero encontrar el video, Quiero encontrar el video porque al parecer como que lo lo borraron, ¿no? Lo eliminaron inmediatamente, pero pues no falta, ¿no? Quien le haga captura, quien lo descargue y pues se los vuelven a recordar, sobre todo por ahí los de la oposición, ¿no? Que son los que se encargan siempre, pues, de esta chamba, ¿no? Fíjate que por acá me andan corrigiendo también, personal de Cruz Roja, me dicen, Susi, te estamos escuchando, gracias, por cierto, ahorita comentaba yo que fueron alrededor de 20 y tantos las personas lesionadas en este, pues, percance en la carretera Ciudad Obregón, Empalme. Me están diciendo que la cifra se mantiene en los 39 pasajeros lesionados. Híjole, qué complicado, ¿eh? Y también ya me corroboran, ¿no? El nombre de el operador, del conductor de la unidad de pasajeros, Cruz Antonio Castro Higuera, de 48 años, quien pues perdió la vida de manera lamentable. Se dice también que 7 de los lesionados se mantienen en código rojo por la gravedad de sus lesiones, 7 en amarillo y 12 en verde. Bueno, desde aquí las buenas vibras, las bendiciones y los buenos deseos, por supuesto, a estas 7 personas que se mantienen graves o en este código rojo. Esperemos que logren, ¿verdad?, pues superar estas lesiones y pues que no se agrave la situación, ¿verdad? Qué lamentable, la verdad que sí, es impresionante, ¿no? Sobre todo, como les comento, ¿no? Recordando estos antecedentes de los otros percances que se han presentado también en los últimos días, ¿no? Sí está complicado. Bueno, ya traigo mucha información local, pero me quedé yo en el chisme por acá acerca de, es que ni cómo hay, o sea, ¿cómo no cuidas lo que dices, Si tú sabes que hoy en día todo lo que dices, sobre todo en un en vivo, en un video que vas a colocar en redes sociales, sabes que hay muchísima gente que te va a escuchar y sabes qué tipo de comentarios van a causar polémica. Digo, a menos que lo hagas por ahí de adrede, porque también es una estrategia que han aplicado muchísimos, ¿no? Alguien por ahí me decía, justamente en mis redes sociales, creo que uno de los primeros videos que se me hace viral a mí fue justamente por acá en su sintonía, cuando en una Navidad les colocaba yo por ahí un TikTok o un reel en el que recomendaba que esa Navidad pues la vivieran sin plancharse, que porque el uso de la plancha pues traía consigo un gasto importante de energía y que contaminaba el medio ambiente y bla, bla, bla. Entonces, en vez de darse cuenta la gente de la información que yo estaba brindando, los no sé, el millón de comentarios que me colocaron fue, sí, y la plancha con la que te peinaste el pelo, con la que te planchaste esos chinos y con la que planchaste tu saco, ¿no gasta o cómo? Y yo, ay, Dios santo de mi vida, efectivamente ese día traía pues el cabello peinado, que obviamente me lo peiné con plancha. El segundo que se me hace viral fue también así, que me grabé así cuando les estaba platicando de un perrito que fue testigo de una boda, y bueno, las centenas de comentarios eran, ¿y cuándo me vas a poner el video del perrito? ¿Cuándo me vas a poner la foto del perrito? Y ya otra gente ponía, ah, es que como que esté en un programa de radio. A lo que me refiero es que luego me decían por ahí algunos mercadólogos, es que eso sí es una muy buena estrategia esa, colocar algún error, colocar algún dato mal, porque la gente estamos impuesta a ver lo negativo, a ver lo malo, y en muchas ocasiones lo positivo lo pasamos de largo. Entonces dice, muchas estrategias a veces van enfocadas en causar esta polémica, ¿no? Entonces, quizás estas diputadas, estas legisladoras morenistas, lo que querían era, pues, darse a conocer, porque hoy México, pues, ya conoce sus nombres, ¿no? Yo no sabía de su existencia, hoy ya sé quiénes son, que tienen un podcast y seguramente han de estar monetizando a todo lo que da, pero bueno, también a qué costo, ¿no? Yo, obviamente no me atrevería. Siento también, por eso les digo, hoy en día todo lo que decimos tiene un peso enorme, aunque creamos que es poca la gente quizás de nuestros alrededores que nos escucha, aunque digamos, bueno, yo tengo muy poquitos seguidores en Facebook, realmente lo que decimos tiene bastante peso y tiene bastante eco hoy en día, donde la tecnología pues está muy en boga. Bueno, ya te lo adelantábamos, ¿no? Estas diputadas, espérame, a ver, ay, es que se me perdió otra vez por acá estas diputadas de Morena, te digo, que hicieron algunos comentarios sobre los adultos mayores en un podcast. Se trata de Nayeli Salvatori y Grace Palomares, quien hoy en día pues están enfrentando bastantes críticas por expresiones realizadas en su podcast. Ambas aseguraron que sus palabras que fueron malinterpretadas y pues ya salieron a pedir disculpas, pero... pues bueno, ya están siendo, digamos, la comidilla a nivel nacional. Vamos a escuchar un poquito de lo que indicaban en un principio, ¿no?, a través de este podcast. Bueno, a ver, estamos batallando por acá con el internet. Aquellos que... ahí está.
17: Diferente. Los grandes ya huelen diferente. Ya su piel huele diferente.
18: Ah, vale.
19: Ya su piel se siente diferente.
18: No, deja eso. Te
19: la piel de viejito aquí, suavecita, delgadita.
18: No, sí huelen diferente. Ya tienen tics.
19: Ya la aletean.
18: Ya no sabes si te está diciendo que chiques, ¿no?
17: Que los viejitos huelen a baúl.
18: A baúl del recuerdo.
19: Es que ya se están pudriendo.
18: Güey, es que te lo juro.
19: Si los ves.
18: Ya tienen un olor a sándalo. O sea, madrugada sándalo. Ya su perfume es de... güey, ¿neta? O sea...
19: güey, yo acabo de ver a un ex novio mío, sí, 10 años más.
17: Olía a baúl.
19: No, yo sí te lo juro que la observé así de lejitos y la piel y dije, ay, okay.
17: Delgada.
19: Ya la tiene, ya sabes, las arruguitas.
18: ¿Cuántos
19: la
18: años
19: piel delgadita, ¿cuántos este de que...
18: ya tienen padecimientos, o sea...
17: ya tienen enfermedades crónicas degenerativas.
18: O sea, de que...
17: ¿pero ese cuántos años tenía?
19: 45.
17: No mames. No, espérate. No chingues.
19: Ya huele
17: a baúl. Ya huele a baúl, güey.
19: Oye, ya no tiene pelo, ya...
17: no mames.
18: Espérate, tienen...
12: bueno, ahí están los comentarios, ¿no?, que se aventaron en este podcast. Ya te lo decía, obviamente tras esto ha surgido bastante polémica. Por acá, por ejemplo, el vocero del Comité Ejecutivo Estatal de Morena Puebla, Agustín Guerrero Castillo, tuvo que hacer un video también para, pues ahora sí que pedir una disculpa a nombre del partido, ¿no?, y a nombre de estas chicas a las cuales se las están comiendo. Vamos a escuchar un pedacitito también de esta disculpa que dice: bueno, tengo que salir yo, ¿no?, antes de que se me eche encima también toda la gente.
20: Amigas, amigos, en esta ocasión quiero externar una disculpa por si alguien se siente agraviado, de las personas adultas mayores de 60 años que...

0: y que lamentamos estas opiniones de nuestras legisladoras y que les externamos de todo corazón una disculpa pública.
1: Bueno, es que la verdad que ni cómo ayudarles, insisto, ¿no? Esto se lo podemos dejar, ese tipo de comentarios, quizás a un podcast cómico, a un podcast, no de una legisladora, pues. Estas mismas diputadas por acá de Morena de Puebla salieron también a pedir disculpas. Vamos a escuchar rápidamente un poquito de lo que exponían a través de las redes sociales.
2: Yo que ataqué y descalifiqué a las personas de la tercera edad. Y quiero ser muy clara, eso fue totalmente falso. Los comentarios a los que se hace referencia fueron realizados en un espacio de entretenimiento, en el cual compartimos opiniones personales y también experiencias de otras mujeres. En ningún momento mi compañera Anaí Salvatore y yo intentamos ofender, atacar o menospreciar a cualquier persona de la tercera edad. Lamento profundamente que ese fragmento haya generado esa percepción. Reitero mi admiración y respeto a todas las personas de la tercera edad. Y ofrezco una disculpa si mis palabras, al ser descontextualizadas, generaron alguna molestia. Esa nunca fue mi intención. También es importante aclarar que se nos han atribuido frases que nunca dijimos y que jamás hemos respaldado. Evidentemente, la oposición ha aprovechado este hecho para politizar el tema, con el único objetivo de atacar y desinformar. Sin embargo, prefiero responder con hechos, que los hechos siempre hablarán más fuerte que cualquier intento de desinformar. Información.
1: Bueno, ahí está una de las disculpas. Vamos a escuchar las de la otra, pues, diputada, ¿no?
3: Ofrezco una disculpa a los abuelitos, a los adultos mayores que se pudieron llegar a sentir ofendidos, pero la crítica claramente no iba hacia ustedes. Iba hacia los hombres contemporáneos que consideran que las mujeres que tenemos arriba de 35 ya no valemos nada. Porque por muchos años entre hombres aplaudieron este tipo de narrativas misóginas. Pero cuando ven a una mujer expresarse libremente y voltear esa narrativa, nos latigan a nivel nacional. No permitamos que la desinformación nos divida. La crítica nunca fue en contra de los abuelitos o las abuelitas. La crítica fue en contra de que por años nos han educado pensando que un hombre madura mientras que una mujer pierde valor.
1: Bueno, yo no escuché eso al decirle a los adultos que olían a baúl, ¿verdad? Pero bueno, esas fueron las disculpas que salen a dar estas legisladoras, a las cuales, bueno, también ya escuchaste, tuvo que salir a defender por acá el presidente del comité de dicho estado. Son las 7:30, se me está yendo volando el tiempo, pasamos a la pausa y al regreso ahora sí nos vamos con información local, que si los avances en las obras, que si ayer dio arranque también una nueva obra importante para el suroriente de Ciudad Obregón. Y bueno, tenemos otros detalles también de suma importancia. Quédate con nosotros, no le cambies de estación. Regresamos rápidamente. Estás en las noticias con Madre.
4: Vamos a hacer una breve pausa, pero enseguida regresamos con más información, entrevistas y los temas que están marcando la agenda esta mañana. 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
10: 7:34 a.m, seguimos por acá a través de las noticias con Madre. Gracias de nueva cuenta por acá por acompañarnos en este periodo vacacional, me imagino, o no, andan laborables todavía. Creo que el gobierno del estado sí está de vacaciones, ¿no? ¿O no? Han estado, bueno, no he visto mucha soledad, fíjate, en los pasillos, pero recuerdo yo que habían emitido como el boletín. Ya me perdí, fíjense, ya no supe si se fueron de vacaciones o no. Los maestros, por lo menos, yo sé que sí están de vacations, sí andan por ahí de descanso afortunado, quien como ustedes, disfrútenlo bastante. Que también habían dicho los maestros que se iban a mantener con bastante actividad, ¿verdad? ¿Tú recuerdas? Y hasta ahorita pues no se ha visto mucho, ¿no? Habían dicho que no nada más en periodos de clases iban a estar actuando, ¿no? Sino que iban a aprovechar también el periodo vacacional para seguir socializando la lucha que tienen, ¿no? Por la abrogación de la ley del ISSSTE, y no se les ha visto pues mucho movimiento al respecto. Bueno, continuamos con la información. Ya te adelantaba ahorita, ayer arrancó una nueva obra por acá en Ciudad Obregón, una obra positiva, una obra esperada, sobre todo por acá rumbos del suroriente, una obra que a decir de el director general de Lomapaz, José Luis Pablos Montes, pues va a ayudar a que la ciudad continúe creciendo y de manera ordenada, y sobre todo atendiendo las necesidades de las nuevas zonas habitacionales. Esta obra se trata de un colector sanitario que va a permitir la mejora de la red del drenaje y con ello beneficiar a 46,650 habitantes. Este proyecto arrancó en el fraccionamiento Provenia, que incluye más de 4 kilómetros de infraestructura, con la colocación de casi 3 kilómetros de tubería de 30 pulgadas y la construcción de 42 pozos de visita. Oye, Susi, ¿dónde está Provenia? Por acá, por la Parisi 300 y 400, por allá estas colonias nuevas, que por cierto me dijeron que estaban muy bonitas, no me tocó andar por allá, pero sí me han hecho comentarios de que está muy, muy bonito, ¿no? El fraccionamiento, y que están muy caras las casas también. Bueno, también el director general de Loma Paz detalló que esta obra pues llevará en su primera etapa o en su primera fase una inversión superior a los 4 millones de pesos, y que, bueno, ya te lo decía, forma parte de esas estrategias con las cuales se busca sobre todo impulsar el desarrollo urbano de nuestra región de manera ordenada. Vamos a escuchar un poquito justamente del mensaje que enviaba el día de ayer en el arranque de los trabajos.
11: Vamos a dar inicio de este tramo, de este colector, que es muy importante porque va a incidir sobre un área periférica de mucha importancia, en donde va a tener la posibilidad de tener 46,650 beneficiados. Es una red sanitaria de más de 4 kilómetros, 4,415 metros, de los cuales está compuesto esta obra de 42 pozos de visita, una tubería de 30 pulgadas en su mayor parte, con 2,940 metros de tubería de 30 pulgadas, que es la que va a desembocar directamente a la planta de saneamiento, 476 metros de tubería de PVC de 24 pulgadas, 519 de PVC de 20 pulgadas y 480 metros de tubería de 18 pulgadas. En resumen, una red sanitaria de 4,415 metros, beneficiando a 46,650 posibles habitantes en esta región. Esta es la obra y esta es la magnitud y el servicio que va a dar posibilidad a que se siga desarrollando este sector de manera habitacionalmente sustentable.
10: Bueno, ahí está esta obra que ya te comentaba, arrancó el día de ayer. Después de este arranque, digamos, oficial, ¿no? De estos trabajos, tanto la alcaldesa como el personal del ayuntamiento, servicios públicos, desarrollo urbano, se pasaron a lo que es el ejido Enequén, donde también se encabezó una entrega de rehabilitación de la unidad médica rural que tanto estaban pidiendo por allá los pobladores. De igual manera, se entregó la rehabilitación de la cancha deportiva y se llevó a cabo una jornada de reforestación con árboles de sombra nativos de esta región, algunas especies frutales. Con esto, pues dice la alcaldesa que se fortalece las acciones de salud, del deporte y el bienestar de las familias de esa comunidad. Recordó también que se tiene este compromiso, ¿no?, de estar atendiendo las necesidades de las comunidades rurales y acercar aquellos servicios pues que mejoren y que busquen ayudar, ¿no?, en este tema de la calidad de vida de todos los pobladores. Estuvieron también presentes Ecología, Bienestar, bueno, fueron todos, ¿no? Todo el ayuntamiento, para anunciar también pues que esta unidad médica pues no viene sola, ¿no? Va a contar con un médico por ahí y una enfermera inclusive de cabecera, quienes van a estar pues brindando las atenciones no médicas que estaban solicitando, asesorías clínicas, acciones preventivas para fortalecer la cobertura de salud en esa comunidad. Y bueno, en representación justamente de los habitantes de este ejido, la señora Matilde Lugo Valenzuela pues aprovechó, ¿no?, para agradecerle al gobierno municipal y sobre todo reconocer, ¿no?, este tipo de acciones que ellos dicen nos tenían abandonados, pero ya se nos colocó atención y bueno, estas obras fueron bien recibidas.
12: Soy vecina del ejido del Enequén, muy agradecida con la señora presidenta por el apoyo que se nos ha dado. Esta comunidad estaba muy olvidada y últimamente hemos tenido mucho apoyo por parte de ella. Se nos acaba de arreglar otra vez el dispensario médico, la cancha deportiva, y pues toda la comunidad está muy agradecida por tan linda atención. Gracias.
10: Pues ahí está, ¿no? Estos agradecimientos, ¿no? Imagínate contar con una unidad médica, sin duda alguna, va a tener un impacto muy positivo. Sabemos que sobre todo en estas comunidades, ¿no? Siempre se batalla, ¿no? Imagínate tener que salir corriendo ante alguna emergencia o alguna situación grave. Siempre, insisto, pues es más que bien recibido este tipo de acciones. Ahí también aprovechamos para echar la comenta, la platicadita con la alcaldesa acerca de estas inquietudes que usted nos ha hecho llegar a través justamente de sus mensajitos de texto. Ya se los decía en un principio. Oye, Susi, he visto paradas las obras por acá rumbo a mi colonia, no veo trabajadores, las máquinas las veo paradas desde hace una semana. ¿Qué está pasando? Esto fue a causa de las lluvias, eran los cuestionamientos que nos hacían llegar ustedes. De igual manera, que sí, qué va a pasar con el tema del estacionamiento, que habían dicho que esta semana iba a arrancar ya sus operaciones y con un cobro. También estuvimos platicando con Mario Alfaro justamente acerca de este tema de las obras, sobre todo de la calle 300, que en los últimos días tuvimos algunos reportes. Lo que se nos dice es que no hay retrasos en las lluvias, y por los fuertes vientos que se han presentado en los últimos días. Las obras siguen caminando sin retrasos, mantienen su ritmo de ejecución y efectivamente esta semana podría quedar en operación lo que es el estacionamiento de la laguna, el cual sí se nos confirmó que va a tener un costo para el público en general, y las personas con membresía del gimnasio de la laguna, bueno, van a contar como con un, digamos, subsidio, ¿no? Que les va a permitir utilizarlo de manera gratuita. No se nos brindaron mayores detalles porque se nos dijo que hoy a eso de las 9 de la mañana en la tradicional comenta 9:30 nos iban a brindar todos los detalles, pero bueno, vamos a escuchar un poquito del pequeño adelanto que se nos brindaba.
13: Esta semana ya les damos toda la información, vamos mañana que tenemos nuestra audiencia, ahí les vamos a pasar la información. Fíjate que no, precisamente era lo que estaba viendo con el ingeniero Mario Alfaro, que todo está programado, todas las obras ahorita están trabajando.
14: La obra que estamos construyendo en la calle 300 son alrededor de 2.4 kilómetros. Esa obra se ha estado haciendo por etapas, ahorita hay 3 empresas trabajando en el lugar, se contempla terminar desde la Michoacán hasta la calle Jalisco para finales del año. Sí, ahorita porque están haciendo conexiones en el punto de la 5 de febrero y en el punto de la calle Jalisco, es por eso que hay varias calles cerradas en ese punto, porque convergen en el crucero donde se están haciendo conexiones.
13: Pues hay un acercamiento con la Comisión Federal de Electricidad, de hecho es lo que se estaba trabajando. Mario también me estaba comentando esa parte de los cambios que está haciendo también la comisión. Igual mañana les podemos dar más información, vamos a llevar esa información, también va a estar acompañándonos Omapaz también para brindarles otra información que tenemos para ustedes. En su momento la realizó el ingeniero Mario Alfaro, pero igual la información se las entregamos mañana con mucho gusto.
10: Bueno, esto conforme a este cuestionamiento que le hacíamos, ¿no? A la alcaldesa de si iba a emprender algún tipo de acción ella de manera directa. Ya ves que ya habíamos platicado con Canaco y nos dice César Aguiar Arnold, es que yo ya intenté mantener la comunicación con la CFE para ver qué onda, quiero conocer el plan, por qué los apagones, por qué nos está afectando, pero no hay respuesta, es lo que nos dicen. Y pues ya lo habíamos platicado aquí, ¿no? Que alguna autoridad ya ese gobernador, la alcaldesa o alguien tendría que entrarle pues al quite, ¿no? Con mayor jerarquía de que los atienda, ¿no? De que no tengan ni para dónde hacerse la CFE y que pues emita o emprenda las acciones que se requieren para darle alto a esta problemática que se ha mantenido durante casi toda esta temporada de calor y que se ha venido agravando durante la temporada de lluvias. Ya lo escuchabas que hoy nos iban a brindar los detalles, pero que ya se había tenido por ahí un acercamiento con los titulares de la CFE. Ahora sí, pasamos a la siguiente pausa comercial, regresamos rápidamente, seguimos con información de índole nacional y hubo mucho en tema de seguridad, no te me asustes, de manera afortunada, no en temas de homicidios, pero sí mucho choque, mucho percance, mucho. Ahorita te lo cuento todo.
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4: Estamos de regreso, 7:47, y te quiero recordar que Radiorama Ciudad Obregón y sus estaciones nos unimos a Yaquis de Ciudad Obregón y OBR en bici por una gran causa. Te queremos invitar a participar en la pedaleada con causa beneficio del niño Ricardo, quien actualmente lucha contra un neuroblastoma y necesita de nuestro apoyo para continuar con su tratamiento. Cada kilómetro recorrido será una muestra de solidaridad y esperanza. Con solo 20 pesos podrás participar en la rifa con causa, donde estarán en juego 3 casacas oficiales de Yaquis de Obregón, 3 gorras oficiales y 5 tarjetas de consumo de Cafenio con un valor de 200 pesos cada una. 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Hoy pedaleamos por Ricardito. Te esperamos por acá, si mal no me equivoco. Ricardito, pequeño, el hijo de nuestra compañera también de los medios de comunicación, Gaby Saldívar, que la ves bien activa también por acá, trayéndonos los detalles de el equipo de los Yaquis, por acá también en televisora, también por ahí en radio, muy activa en sus redes sociales también, en esta faceta como de influencer, luego haciéndonos recomendaciones ahí de cocina, ahí le he robado yo algunas recetitas. Entonces, bueno, hay que apoyarlas, ¿verdad? 20 pesos yo creo que todos los gastamos en cualquier cosa hoy en día, tú lo sabes, gastamos muchísimo más en cualquier situación, y hoy pues es una muy muy buena causa, ¿no? Poder ayudar, ya lo sabemos, en el tema de la salud, y yo sé que van a lograr esta meta de manera muy fácil, porque por acá en el sur de Sonora sé que estamos catalogados y reconocidos como que somos mucho muy solidarios, de manera muy afortunada. No nos rajamos cuando alguien ocupa algo y entramos rápidamente por ahí al quite a ayudar. Así que bueno, hay que ponernos pilas este miércoles 12 en ayuda por acá a Ricardito. Mientras tanto, seguimos con la información. Ya te decía que hubo mucho, oigan, hubo muchísima situación complicada en las últimas horas por acá en el sur de Sonora. Fíjate que por acá, por ejemplo, en el área de Masiaca, que corresponde al municipio de Navojoa, un trabajador de la construcción de 58 años de edad perdió la vida la tarde de ayer tras sufrir una descarga eléctrica mientras realizaba algunas, pues, labores, ¿no?, de su profesión. De acuerdo con los reportes oficiales, el accidente o el incidente se registró alrededor de las 15 horas cuando el hombre tocó accidentalmente cables de alta tensión durante la jornada laboral, sufriendo pues esta descarga simultánea que le causó la muerte en el lugar. Al recibir el reporte del percance, elementos de los cuerpos de rescate y corporaciones de seguridad pública pues acudieron al sitio para brindar los primeros auxilios. Sin embargo, al valorarlo pues ya no contaba con signos vitales. Y hace unos días también se dio un caso muy similar, ¿no? También de un trabajador por acá en Hermosillo. Esto nos deja también de nueva cuenta la falta de prevención, de precaución, que quizás no se está empleando por parte de las empresas, por parte de los trabajadores, y es una temática que se tiene que tomar en cuenta para pues darle ya, ¿no? Una pausa o un paro a estas estadísticas. También en temas por acá de Navojoa, un menor de edad que viajaba a bordo de una motocicleta resultó lesionado la tarde de este lunes tras ser presuntamente embestido por una unidad del ejército mexicano en el cruce de las calles Chihuahua y Guabahuises, ubicada en la colonia deportiva de la mejor conocida como Perla del Mayo. Al sitio de la colisión arribaron paramédicos de la Cruz Roja Mexicana, quienes pues lograron dar los primeros auxilios y la atención prehospitalaria al jovencito. Se le trasladó a un nosocomio donde pues está recibiendo atención médica especializada. De acuerdo con los datos preliminares recabados en el lugar del incidente, pues los elementos militares procedieron a retirarse tras el impacto y pues ahí sí que tache, ¿no? Ahí sí las autoridades algo deberían de hacer, que busquen las cámaras y en caso de que hayan ellos realmente sido y huido del lugar, pues bueno, ahora sí que les metan una buena sanción o los destituyan, porque son también en muchas ocasiones quienes deberían de poner el ejemplo, ¿no? Las autoridades competentes van a ser pues las encargadas, ¿no?, de llevar a cabo los peritajes correspondientes para esclarecer la mecánica de los hechos y deslindar responsabilidades legales. Hasta el momento, obviamente, el ejército mexicano no ha emitido una postura ni un informe oficial acerca de este percance, que han disminuido, ¿eh? No sé si te acuerdas tú, todavía el año pasado, o no sé si a principios de este año, había muchísima choques, percances en los que se veían involucrados justamente este tipo de elementos, y mucho se decía pues que no conocen las calles, ¿no? Y entre lo que no conocen las calles, en lo que hacen falta señalamientos, pues luego se pasaban por ahí el alto, y quienes sí conocemos, pues sabiendo que no es alto para nosotros, pues nos íbamos de paso. Y ellos también, y ahí es donde pues se presentaban, ¿no?, estos percances que sí estuvieron dejando un índice importante de personas lesionadas. Y aquí en Obregón, bueno, de los últimos que yo recuerdo fue el de por acá de la Municipio Libre, que me tocó cubrirlo, de hecho, en la noche. No recuerdo otro, quizás pudo haber habido otro más. Sí, es el que yo recuerdo. Pues bueno, el punto es que vamos a estar en espera de lo que emita la autoridad correspondiente y ojalá, de verdad, ojalá que sí se, pues coloquen las sanciones, ¿no?, que se requieran ahí en el tema. De igual manera, oigan, Navojoa, no les digo que anduvo con todo. Un hombre de aproximadamente 40 años resultó gravemente lesionado durante la madrugada de este lunes luego de impactar el vehículo que conducía contra una excavadora en el cruce del callejón El Dátil y la avenida Centenario. De acuerdo con los primeros reportes, tras el choque, el conductor descendió de la unidad y presuntamente bajo los efectos del alcohol cayó al interior de una excavación de varios metros de profundidad. Bomberos y paramédicos de la Cruz Roja pues estuvieron ahí realizando algunas maniobras de rescate y posteriormente esta persona fue trasladada a recibir atención médica. Hoy en Navojoa haciendo noticia en las últimas horas, y no por cosas tan bonitas. Bueno, ya regresando a temas de Ciudad Obregón, ayer te adelantaba que íbamos a tener este encuentro con Canaco, con la Profeco, donde se abordaron temas interesantes que creo yo que sí van a causar ahí bastante polémica. Hace todavía unas semanitas yo te platicaba que según la Profeco, la empresa de la cual más se quejaban o de la cual más reportes se emitían era la CFE, y todos dijimos, no, pues sí, claro, no, por los apagones. Pero resulta que el panorama o los últimos conteos pues han dado un giro por ahí. No sé si decirlo tan sorpresivo, porque también es un tema, pues no de tan sorpresa, déjame decirte, no de tan sorpresa, porque ya se ha venido abordando en otras ocasiones, creo yo, sin la atención correspondiente. El punto es que Ana Guizar, la delegada de la Procuraduría de la del Federal del Consumidor aquí en lo que es Sonora, expuso que van un promedio de 30 quejas emitidas este año ante la Profeco, y gran parte de ellas, casi la mitad, son en contra de restauranteros. Estas 30 quejas son solamente de Cajeme, déjame decirte, Solamente de Cajeme, perdón. Ahorita te decía que de Sonora, no, son solamente de Cajeme. Gran parte de ellas, casi la mitad, son en contra de restauranteros. ¿Qué están haciendo los restauranteros? Siguen con este cobro ilegal de la propina. Recuerda que no se te puede condicionar y sigue habiendo todavía algunos restaurantes que es, ¿te pongo el 15 o te pongo el 10? No, te la voy a dejar en efectivo. Ah, ok, tanto le toca de propina, te dicen luego, ¿no? Y esto es ilegal. De igual manera se está quejando mucho el cliente porque no se están poniendo en los menús los ingredientes y hay los gramajes que lleva cada uno de los productos. Y bueno, entre esta plática que sostuvimos con Ana, también se nos confirmó que probablemente en las siguientes semanas pudiera de nueva cuenta aperturarse por acá oficinas de la CFE, aunque si bien aceptó que no es Cajeme justamente una de las zonas con mayor número de quejas o reportes, porque es Hermosillo, le sigue Nogales, pero dice, bueno, me han pedido bastante por acá estas oficinas, que les vamos a brindar la atención correspondiente. Vamos a escuchar estas declaraciones.
0: Ya estamos en pláticas, ya nos estamos moviendo con el tema de la oficina de aquí. Ya lo vi yo directamente con mi jefe, con el procurador federal, y estamos ya en pláticas para avanzar. Pero créanme que lo tengo muy comprometido. En este año se han interpuesto 30 quejas, más de la mitad ya conciliadas y las demás están en trámite. Es Hermosillo, Nogales, como los de los más altos, y en Obregón la verdad es que vamos muy bien con el tema de conciliaciones. Con el tema de notificaciones también, siempre estamos aquí. Todas las semanas tenemos tema por acá. Aquí estamos vigilantes. No crean que porque no hay una oficina física no estamos cerca. Cuando había oficina, la verdad es que no hay mucha variación. Yo creo que todo tiene que ver en la conciliación también. Y la gente sabe que si está poniendo una queja en Profeco, yo me encargo más las foráneas de que sí o sí se les notifique al proveedor y que sí se cumpla, ¿no? Con la audiencia. No ha habido mucha variación. Han sido de unas 10, 12 más o menos. Hay muchos restaurantes, la mitad, poquito menos en la mitad son en restaurantes por diversas causas, el tema de la propina, el tema también de los menús que no vienen los precios. Me llamó mucho la atención porque estuve indagando que la gente se está quejando porque no vienen los productos que, por ejemplo, no sé, un sushi y no viene queso, no viene el gramaje.
4: Bueno, ahí está. Yo debo de decirlo, muy amable Ana, y le agradecemos muchísimo las atenciones. Van dos ruedas de prensa que realiza por acá en Ciudad Obregón. Ella dice que está muy presente. Yo van dos veces, ¿no?, que me toca tener este acercamiento con ella. No sé qué tanto tiempo tenga por aquí en la delegación, pero no me había tocado conocerla ni verla. Lo que sí, cuando subía la nota a redes sociales, hace como dos semanas aproximadamente, cuando ella daba estas declaraciones de que, pues aunque no había una oficina de la Profeco, pues ella se mantenía muy en contacto con la población. Yo creo que gran cantidad, si no decirte el 95% de los comentarios fue mentira, no hay dónde denunciar ante la Profeco, son puras vueltas, no te responden, comentarios un poquito negativos y sí dicen, ¿no? Podemos entender que sintamos esta lejanía, ¿no? Al haberse ido esta delegación o estas oficinas, por lo cual pues estaban solicitando. Vamos a estar también muy vigilantes, ¿no?, de esta temática, y por supuesto también hablar con los restauranteros, darle seguimiento al tema, a ver qué onda. Mientras, si tú últimamente has ido a algún restaurante, y te han intentado condicionar el tema de la propina o si ha habido alguna molestia, bueno, tú márcame, repórtate, aquí le ponemos el dedo, por supuesto. Aquí decimos nombres y apellidos, no pasa nada, aunque al ratito nos anden marcando los restauranteros. ¿Para qué andan cobrando la propina si saben que es ilegal? Otro tema que también se tocó y que a mí, de manera personal, ese sí, por acá en el Colegio Corso era mi coraje de siempre. Y todavía hay algunas partes, donde llegas y te dicen, ¿cuánto es? 100 pesos. Y al momento de cobrar, sí, va a ser pago con tarjeta. Y te cobran 105, 107. ¿No me dijiste que eran 100 pesos? Ah, sí, pero como pagaste con tarjeta, te cobro la comisión. Es una práctica recurrente en algunos comercios y también es ilegal, ¿eh? Esta comisión la tiene que absorber el comercio, no el cliente. Y este también es uno de los motivos de quejas constantes, aunque me van a regañar por ahí decirlo, pero como no hay una ley que sancione o castigue, pues se hacen vivos muchos locales y siguen realizando este cobro. De manera personal, yo puse las quejas correspondientes ante Hacienda cuando me tocaba ir a ruedas de prensa y no existe como tal, o sea, es ilegal, pero no está establecido en la ley alguna sanción, entonces pues no pueden accionar, no más que queda en un llamado y a ese llamado yo puedo tomarlo en cuenta o no. Así que pues prácticamente a mi ver quedamos en las mismas. Son las 8:02, pausa comercial.
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4: 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Oye, también ahorita te adelantaba un poquito acerca de este que vamos a tener en esta semana seguramente, por ahí una entrevista. Andamos por aquí coordinando acerca, ay, qué padre, muchas gracias. Por acá nos están mandando también nuestro amigo Rafa Fernández una información importante que tiene que ver con la restauración del mural del Teatro de Litson. Ahorita por supuesto la abordamos con muchísimo gusto esta información, ¿no? Que calientita, aquí me lo va pasando, ahorita lo descargo. y le damos, por supuesto, lectura o escúchanos si trae pues algún tipo de audio. Te decía ahorita que ya está listo este bazar, bueno, feria, no es bazar, mira, no sé por qué he insistido tanto en llamarle bazar, esta feria del regreso a clases que nos está ofreciendo Canaco y la Profeco para poder lograr obtener productos a bajo costo y con calidad en un solo lugar. Eso a mí me agrada muchísimo porque de verdad que con este calor yo ando vuelta loca, qué flojera y qué gastazo de gasolina andar buscando en una tienda, en otra tienda, que está así, que este no y que el aire, que nada. Ir a un solo lugar y que tengan todo. ¡Qué maravilla! Yo, por supuesto, que sí me voy a hacer presente por acá en esta feria del regreso a clases que se va a dar aquí en Ciudad Obregón el próximo 15 de agosto en el Centro Magno. Habrá participación de 47 stands de comercios locales dedicados a la venta de este tipo de productos escolares. 4 de estos espacios van a ser gastronómicos para los asistentes y bueno, se espera que esto deje una derrama de por lo menos 5 milloncitos de pesos. ¿Qué tal, eh? O sea, hay una ambición viéndolo desde el lado positivo, ¿no? Una ambición refiriéndome a que esperan que realmente pues sea de mucha respuesta por parte de los cajemenses. ¿Qué vas a poder encontrar ahí? Descuentos del 10 al 25% y pues todos los productos juntos, ¿verdad? Y muchos estuvo destacando que se espera que se tome esto también como una fiesta. Va a ser en un lugar con aire acondicionado, tú vas, inclusive pues con estos stands gastronómicos, tú te vas y comes ahí, haces el recorrido de los puestos, te paras un ratito en el área cultural a ver las presentaciones musicales, las presentaciones de baile que se van a estar dando, y al ratito vuelves a terminar de pasar al área de la papelería, después te vas a la librería, después te acuerdas que el plebe se había quejado el año pasado de que como que andaba batallando para ver y te vas al stand de las ópticas a hacerle la prueba de la vista, luego te acuerdas que ya le urge la limpieza dental y te vas al área por acá donde se estará brindando también este servicio, luego te acuerdas que malamente en la escuela te regresaron el acta de nacimiento que ya tenías ahí guardada, la copia, que te dijeron no, tiene que ser vigente, entonces te vas al área del registro civil para que te den también esta acta de nacimiento, o sea, todo, exactamente todo lo vas a tener en el mismo lugar. Y la buena noticia que se emitió también es que para algunas colonias como Las Misiones, Las Aves del Castillo, Las Urbis, Cocorit y Esperanza, pues se va a poner hasta un camión, o sea, va a pasar por ti el camioncito este 15 de agosto de 8 de la mañana a 8 de la noche van a estar circulando estos camioncitos que te van a llevar y te van a traer al Centro Magno para que tú puedas realizar estas compras. O sea, ¿qué más quieres? ¿Qué más ocupas? Ya nos pusieron todo. Lástima, voy a poner la queja que no va a pasar el camioncito por Torres de París. Ni modo, me voy a tener que ir yo por mi propia cuenta, pero por supuesto que voy a andar por allá presente. Vamos a escuchar un poquito acerca de los servicios que se van a estar teniendo por acá en esta feria y a escuchar un poquito también de lo que vamos a poder encontrar por allá.
9: Alguien que vaya a tener que hacer las compras de regreso a clases puede asistir a esta feria y poder tener todos los artículos que requieran a un muy buen costo, pues para poder tener este regreso a clases. El objetivo, o como lo estamos planteando, pues va a haber stands en donde ahí mismo vas a poder tener directamente pues que ahora sí que todos los artículos, ahorita nos van a platicar ya a detalle cómo va a ser la dinámica en los stands aquí con Gloria, y que pues ahora sí todo el comercio sea beneficiado a través de esta feria en donde vamos a pues a llevar a más gente y que haya más mercado en donde puedan ellos hacer sus compras y hacer las ventas, ¿no? Pues ahora sí que te cedo la palabra, delegada, para que nos alguien
4: bueno,
9: que vaya
4: ahí a está un poquito de la regreso. Información que nos platicaba César Aguiar Arnold. ¿Cuáles son estas, lo que va a haber? Pues vaya, también él mismo nos lo
9: productos
4: detalla.
9: Y servicios van a estar disponibles. Útiles, libros, mochilas, uniformes y calzado, cortes de cabello gratuitos, tecnología y telecomunicaciones, certificados médicos, salud visual y dental, tecnologías domésticas y trámites oficiales. Ahora bien, ¿qué logística se va a llevar a cabo el día del evento? Empezamos o abrimos las puertas a las 8 de la mañana, empezamos con esta excelente feria escolar. A las 9 de la mañana poder dar el banderazo de salida, hacer ya la ceremonia de inauguración. Y a lo largo del día, así como van a estar todos estos stands pendientes, vamos a tener demostraciones del talento local de ciertas bandas, instituciones de danza. Va a haber un show ahí que muchos ya lo conocemos, de cómo pues salen ahí, cada quien rompe barreras del miedo con el Ángel Godínez y el Mudo. Vamos a tener ese atractivo.
4: ¿Qué tal? A ver si invitan por ahí a Leandro también. Va a haber sorpresas. Oigan, y bueno, ahí en esta rueda de prensa se aprovechó bastante para recordar que es importante que las compras se realicen en el comercio local. Dicen ahí pues el representante de la Canaco, ¿no? Del comercio, que en el tema sobre todo de garantías, oye, que no me sirvió tal cosa, oye, que esto no venía de la calidad, oye, los zapatos se despegaron a los dos días, el primer día del uso, me quedé con la planta completa. Para evitar todo este tipo de temas, pues se va a garantizar productos de calidad. Y pues está pidiendo también pues que se realicen las compras 100% en el comercio local para quienes por alguna situación o razón pues no alcancen a ir, ¿verdad?, a esta feria.
14: Establecidos tienen los precios marcados o indicados en las mercancías que tienen en exposición. De manera que es muy manifiesto que cuando ustedes van y compran en el mercado informal, no tienen el precio a la vista. Y entonces, como es el sapo, es la pedrada. Y eso no se vale. Es donde ustedes deben de tener mucha precaución. Profeco puede estar atento a este tipo de eventos, pero no puede estar en todos lados. Entonces, ustedes mismos tienen que analizar y ver. Voy a comprar estos tenis. ¿Estos tenis me los dan a cuánto? Ya le preguntas si te ve la cara acá muy... Entonces te dan el precio que quieren. Sin embargo, en el comercio formal, la gran mayoría de los comerciantes formales y más que todos los afiliados a Canaco, señor presidente, tienen su precio encima del producto, marcando el producto. Y esta feria, ¿no vamos a ir a transmitir allá?
4: Bueno, ahí está también el tema, venía porque también comentaba la titular de la Profeco que una queja que se da mucho por parte de los consumidores es esto, ¿no? Que en muchas ocasiones el comercio no tiene el precio a la vista y que este tipo de prácticas pues justamente se utiliza para, ya lo escuchabas, ¿no? Para, como ven, el sapo avientan la pedrada, ¿no? Y que esto, digo, qué bueno, porque así de repente pues tú ves a alguien que realmente lo necesita y puedes bajarle el precio, qué excelente. Pero bueno, también a veces no sabemos, ¿no?, las condiciones de alguien que pueda venir, no sé si, o sea, no podemos estar juzgando ahora sí que por el empaque, no, por la caja, viene bien vestido, bien vestida, mira, se le ve cara de pipiris nice, órale, te lo voy a encasquetar en tanto precio, pero este se ve pobrecito, bien mal vestido, va tanto, pues no, ¿verdad? O sea, el precio debe de ser ahora sí que parejo para todos. Pues ahí están los detalles de esta feria. Insisto, si tienes tú alguna duda al respecto, vamos a ver si en esta semana podemos hacer esta invitación, ya sea a Ana o a César Aguiar, para que nos acompañen y nos detallen justamente eso que tú estás diciendo. Oye, pero la Susi no dijo tal cosa. Oye, pero ¿cómo va a estar aquello o acá? Todo esto, por supuesto, te lo vamos a platicar un poquito más adelante también. Es momento de pasar a la pausa comercial. Regresamos rápidamente. Todavía tenemos bastante información.
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3: Estamos de regreso en Noticias con Madre por el 92.1 FM. Gracias por continuar con nosotros esta mañana. Susy Arana continúa llevándote la información más relevante del momento. Continuamos con más noticias.
4: Continuamos con más noticias. Oye, por cierto, tú ya terminaste con las compras escolares. Ya te había dicho yo que yo no he podido adelantar nada. O sea, ni un solo avance he realizado. Yo estoy, pero si bien confiada, confiadísimamente confiada en que todo lo voy a encontrar en la feria. Así que espero de verdad que así sea, porque si no, me las voy a ver negras, como buena mexicana, ¿no? Todo a lo último. También. Es que dura 10 minutos por acá la entrevista. Déjenme ver a ver si la puedo descargar, porque está bueno el tema, esta restauración por acá de este mural. Tú sabes, un mural importante, ¿no? En el tema, o viéndolo desde el rubro del arte, de la cultura, ¿verdad? Que es importante para nuestra comunidad y que también ustedes mismos nos habían estado cuestionando bastante, ¿no? De que, oye, Susi, de que, oye, Susi, ¿para cuándo le van a entrar al tema, no? Bueno, pasamos a temas de índole, bueno, que tienen que ver con justamente la educación y temas de índole, pues, nacional, ¿verdad? Índole nacional, siguen estas, pues, acciones, ¿no? O esta búsqueda, por parte de la presidenta de la República Mexicana de darle, pues, atención a esta considerada como tal problemática de el uso indiscriminado de los teléfonos celulares. La presidenta Claudia Sheinbaum Mampardo ha informado que se tiene un avance, pues, positivo, ¿no? En cuanto a la regulación que va a estar lista para finales de agosto. Va a presentar ella una propuesta. Recordemos que ya se ha venido abordando este tema en diferentes ocasiones desde la mañanera y el objetivo, pues, este, ¿no? Poder reducir esos efectos tan negativos que aseguran los especialistas están teniendo sobre todo los menores con el uso indiscriminado de estos artefactos. Vamos a escuchar un poquito de lo que se informaba.
17: Entonces, tiene que haber conciencia de madres y padres de familia para evitar que los bebés desde muy temprana edad pues estén con el teléfono celular viendo, porque como decía el doctor Jonathan, pues a lo mejor te pacifica al bebé porque deja de llorar porque está viendo la pantalla, y para las madres y padres pues es una herramienta muy sencilla de decir, a ver, toma el celular en lo que yo estoy haciendo esta actividad. Pero eso puede tener un impacto de largo plazo en las niñas y en los niños, en el crecimiento de esa persona. Entonces, lo primero es conocer qué dicen los expertos sobre el uso, qué ha pasado en otros países sobre la regulación. Y hacia finales de agosto, nuestro objetivo es presentar una propuesta a partir de los foros que se están haciendo en distintos lugares del país, por lo pronto para las escuelas, y después seguir debatiendo para ver si regulamos y cómo regulamos las plataformas digitales o cómo evitamos que las niñas y los niños puedan acceder a este uso infinito del scrolling o de distintas formas que lo que hacen es generar adicción y problemas en el crecimiento. Pero no queremos, o desde mi perspectiva, no es un asunto solo de la presidenta. No es mi opinión a partir de leer los documentos de los distintos expertos o los libros, sino tiene que ser algo colectivo en la medida de lo posible. Habrá quien no esté de acuerdo, pero el objetivo es que se haga una discusión nacional sobre este tema y que haya conciencia de los impactos que puede tener. Porque en la casa, que son madres y padres de familia o quienes cuidan a las niñas y los niños, quienes deberían decir, bueno, puedes usar el teléfono cierto tiempo, por ejemplo. Entonces, tanto recomendaciones como regulaciones que permitan proteger a la niñez y a la juventud.
4: Bueno, ahí está, que de verdad es que sí nos hace falta. Bueno, es que yo me muerdo la lengua cada vez que abordo este tema, porque la verdad es que sí, los míos andan desatados y lo que les sigue con esto del uso indiscriminado del celular, sobre todo ahorita en periodo vacacional. Y pues bueno, la única justificación que tengo es que, bueno, papá tiene que salir a trabajar, mamá tiene que salir a trabajar y pues les tenemos que dejar, ¿no?, el celular por ahí en mano para mantener ese contacto, y bueno, es ahí donde se aprovechan, ¿no? Y todo el día ahí están con el celular, y efectivamente, ¿no? Uno al llegar a casa, pues también traes otras cosas, le das prioridad a otras cosas y no pues al límite, ¿no? De, a ver, hazme entrega del celularcito o de brindarles el tradicional cerealito, ¿no? Y no traerlos por ahí con el iPhone último modelo y con esta conexión, ¿no? A redes sociales. Yo lo acepto, lo he venido aceptando que sí, sí me hace falta trabajar pues bastantito en este tema, oiga, pero bueno, lo voy a abordar porque efectivamente sí reconozco que hay una problemática por ahí importante, pues, en el tema, ¿verdad? Justamente siguiendo con declaraciones de la presidenta de la República Mexicana, Claudia Sheinbaum Pardo, fíjate que ella ha rechazado las acusaciones de Estados Unidos en contra del gobernador Rubén Rocha Moya, el alcalde de Culiacán con licencia, perdón, el gobernador de Sinaloa y también del alcalde de Culiacán con licencia, Juan de Dios Mendívil, al igual que el senador Enrique Insunza y otros funcionarios. Ella, pues insistió, ¿no?, en que no existen pruebas contundentes para ligar a estas 10 personas con el cártel de Sinaloa, como lo señala la Fiscalía del Distrito Sur de Nueva York. Sigue siendo tema y vamos a escuchar un poquito justamente de las declaraciones.
1: Desde que asumí la presidencia de México, juré hacer respetar la Constitución y las leyes. Asimismo, asumí el firme compromiso de velar por el bienestar del pueblo y la defensa de la soberanía nacional. México es un país grandioso, con un pueblo generoso y trabajador. México establece una relación de iguales con todas las naciones, nunca de subordinación y menos de entreguismo. Como presidenta de la República, mi posición ante estos hechos es verdad, justicia y defensa de la soberanía. Es decir, si la Fiscalía General de la República, que es la autoridad competente, recibe pruebas contundentes e irrefutables conforme a la legislación mexicana, o en su propia investigación encuentra elementos constitutivos de un delito, deberá proceder conforme a derecho bajo nuestra jurisdicción. Lo he dicho siempre de forma clara y hemos actuado en consecuencia. Nosotros no vamos a cubrir a nadie que haya cometido un delito. Sin embargo, si no existen pruebas claras, es evidente que el objetivo de estas imputaciones por parte del Departamento de Justicia es político. Debe quedar sumamente claro, bajo ningún motivo vamos a permitir la intromisión o injerencia de un gobierno

0: dirigente o presidenta, digamos, de el partido Morena a nivel pues nacional. Ella dice que en Morena pues no se está violando la ley electoral, que ahorita no hay un proceso electoral. Esto después de que Andy López Beltrán, el hijo de Cabecita de Algodón, pues bueno, abiertamente iniciara sus recorridos casa por casa en el Distrito 6 de Tabasco, en donde aspira a ser diputado federal. Pero mucho se ha hablado también acerca, pues, de esta práctica, ¿no? Este proceso que está llevando a cabo Morena, a final de cuentas, pues a final de cuentas ya andan encampañados, ¿no? Y no están en tiempos de campaña y son los primeros que pregonan, ¿no? Con que no a las campañas y bla, bla, bla, no al proselitismo. Y son quienes andan encabezando por ahí este tipo de acciones.
1: Tiempo. Y sí decirte, no violamos la ley electoral porque no hay proceso electoral, no estamos llamando al voto, no estamos en una campaña de promoción electoral. Sí, nuestros aspirantes, y cada vez tenemos más, pues están haciendo un activismo. Se nota más porque somos más aspirantes, pero por ejemplo, cuando yo fui mi primera participación, nadie me pelaba, porque no se notaba tanto, no había tantos aspirantes. Hoy, como Morena ha crecido mucho, por eso es que se nota la presencia. Pero bueno, todos los partidos tenemos derecho.
0: Pues, dice, no estamos pidiendo el voto. Pues yo sí he escuchado que lo piden, y en todas partes, hablando Cajeme, Sonora, México, pues sí, eso es lo que andan haciendo, buscando votos, ¿no? A final de cuentas. O alguien que me corrija si ando de mal pensada, por favor, estoy atenta a la línea de WhatsApp en lo que pasamos a la pequeña pausa comercial. Regresamos rápidamente.
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0: 8 de la mañana con 32 minutations. Ya nos quedan 30 minutitos de este espacio informativo. Bueno, te adelantaba ahorita que tenía por acá información importante que tiene que ver con estas

0: trabajos o avances que se están llevando pues a cabo en este mural, ¿no? De la biblioteca pública, una obra que se está pues digamos, atendiendo en coordinación con el mismo Itson y sus especialistas. Tenemos por acá información del maestro Jesús Manuel Osuna, que nos brinda algunos detalles de los trabajos que se están realizando. Vamos a escuchar un poquito y ahorita terminamos de comentar al respecto.
1: ¿Cómo con su nombre y su cargo?
2: José Paz Rivas López, el jefe del Departamento de Extensión de la Cultura.
1: Maestro, el día de hoy, pues en esta entrevista quisiéramos saber, vemos trabajos aquí en el, fuera del teatro, se está realizando de nuevo pues una remodelación, se le está dando seguimiento, ¿qué es lo que está sucediendo?
2: Sí, continuamos este verano con los trabajos de restauración del mural Evolución Mística del Hombre Venado del maestro Héctor Martínez Arteche. Esto lo estamos haciendo en colaboración con la Escuela Nacional de Conservación, Restauración y Museografía del Instituto Nacional de Antropología e Historia.
1: ¿Y cuándo iniciaron esos trabajos? Tenemos conocimiento que se ha venido haciendo desde meses atrás, pero pausaron. No sé si nos pueden platicar un poco el contexto y luego...
2: Sí, claro que sí. La intervención que se está realizando inició en 2024. En abril de 2024 dimos inicio ya con un diagnóstico. Vinieron académicos de la ENCRIM y hicieron, digamos, una observación tanto de las condiciones del mural como de las condiciones del edificio. El mural... pues tiene un muro posterior, ¿no? Que lo sostiene, y ese muro también requirió ser observado y evaluado. Y bueno, digamos que es el planteamiento de la restauración, pues comprende por una parte la obra mural, pero también comprende trabajos que se están realizando en el techo del teatro y en el muro posterior del teatro.
1: Okay. ¿Y actualmente hace cuánto iniciaron de nueva cuenta con esta restauración?
2: Retomamos la actividad en este mes de julio, ¿sí? Estuvimos trabajando durante 3 semanas, finales de junio y 2 semanas de julio, y el trabajo que se hizo se continuó con el relleno de grietas, que es, digamos, que es la parte...
0: Bueno, ahí está un poquito de estos trabajos que se están realizando, que se filtraba muchísimo el agua, es la información de las últimas informaciones que nos habían brindado al respecto, y insisto, también mucho se había cuestionado, oye, ¿cuándo le van a dar atención a esta problemática? ¿Para cuándo se va a comenzar a atender? Porque pues es una de las obras más importantes y se buscaba justamente que se le diera como atención o privilegio, ¿no? A preservarlas. Vaya. Bueno, cambiando de tema, regresando un poquito a este tema de la política, fíjate que hay declaraciones que ha brindado Luis Donaldo Colosio en cuanto a su participación o no dentro de la entrante contienda electoral. Tú sabes que de manera en específico los morenistas siento que le han dado muchísima publicidad y que si bien dicen mucho que no tiene tanta fuerza o que no sería una competencia, pues se me hace muy raro que lo saquen cada ratito a colación, ¿verdad? Ha sido tema o ángulo, ¿no? Constantemente de que, bueno, lo vimos con Célida, lo vimos con otros personajes importantes de Morena, ¿no? Siento que le han dado muchísima atención, entonces... pues por algo será, pero dice Luis Donaldo, todavía no son tiempos, todavía no sé si voy en la contienda en Nuevo León, si voy en Sonora o para dónde voy, pero pues deja esta posibilidad, vaya, entre abierta.
3: En su momento haremos el anuncio pertinente, estos no son los tiempos, al final del día la gente sabe que pues que mi meta y mi ruta es ayudar a mi país, mi ruta es México, y con base en eso voy a tomar la mejor decisión.
4: ¿Para cuándo, senador?
3: A finales de este año, cuando ya sean los tiempos electorales prudentes. No quiero yo adelantarme como lo hacen el resto de las personas de manera tan burda y tan grosera. Gracias.
0: Tómala, tan burda y tan grosera. ¿A quién se referirá o a quién iría esta indirecta? Bueno, apenas él lo sabe, ¿verdad? Donald Trump, ya en temas nacionales, internacionales, de nueva cuenta, así como él acostumbra, ha sido de polémica, qué raro vas a decir tú, con diferentes temáticas. Entre ellas ha estado presente una vez más el nombre de México. Miren, por acá dicen que ola de calor, 59 personas fallecidas por acá en Japón. O sea que también está pegando bastante por allá el tema del calorcito. Qué barbaridad por aquí. De hecho, ahorita te tengo información que ayer te dábamos un pequeño adelanto acerca de la riqueza, ¿te acuerdas? Que te dije que iban 7 muertes este año y que se estaba pues solicitando, ¿no? El que se colocara la atención debida, la atención pertinente conforme a las estrategias que todos ya conocemos. Tuvimos un pequeño encuentro con el director de salud ayer y rápidamente aprovechamos, ¿no? Para que hiciera este llamado, ¿no? Y nos platicara un poquito de cómo está actualmente el panorama, ¿no? En este tema, porque, pues sí, ¿no? Sí, las autoridades están haciendo lo suyo, que con la limpieza, que con el llamado, pero siento que a nosotros nos está faltando un poquito más, ¿no? En esta temática, ¿no? Que seguimos con los cacharros, seguimos sin ponerle atención a nuestros animalitos, que los traemos todos sucios, con sus garrapatas, que recordemos que es justamente el principal transmisor de la riqueza. Bueno, te decía que íbamos a pasar a temas que tienen que ver con Donald Trump, que sigue siendo noticia, ¿no? Como siempre, quizás él sí utiliza esta publicidad que te comento mala publicidad, pues, porque de todos modos es publicidad, bueno, mala, de todos modos, el que hablen ya es un punto bueno y se te van grabando los nombres, pudiera ser porque este hombre pues no tiene filtros, ¿no? Digo, y qué padre que no tenga filtro, pero también la manera en la que dice las cosas, pues, uy, está complicado. El punto es que él ha advertido que el avance de los gobiernos de izquierda pues representa hoy en día un riesgo para otros países y afirmó que la política migratoria aplicada durante la administración de Joe Biden provocó una crisis fronteriza. Sostuvo que su gobierno redujo de manera drástica los cruces irregulares mediante el endurecimiento de los controles y las deportaciones. Vamos a escuchar un poquito bien en inglés, se los voy a traducir, no crean que yo sé inglés, pero ya por acá me lo pasaron con la traducción, ¿no? Y justamente las palabras del presidente dicen, tenemos que ser muy cuidadosos con todo el asunto socialista. Creo que en muchos casos es mucho más que socialista. Se saltaron el socialismo, fueron directamente al comunismo. Pero cuando vi lo que ocurrió en España, dije, ya saben, nosotros tuvimos esa versión, se podría decir mucho peor. Permitimos que entraran 25 millones de personas con Joe Biden, los demócratas. Teníamos fronteras abiertas y países de todo el mundo. Casi todos enviaron a nuestro país a personas que no querían y hemos sacado a muchos de ellas y estamos sacando a más, incluidos asesinos. Y siempre dije 11,888. Ese era el número de los asesinos. Híjole, no te digo, muchas declaraciones últimamente, bueno, desde siempre, ¿no? Desde siempre, que siempre causa pues bastante polémica, ¿no? Este hombre y ahora sí que no le tiene miedo, no le tiene miedo. ¿Y qué tiene? Dice él por acá. También fíjate que dentro como que de una rueda de prensa o algo así que ofreció, se burló de un reportero, se burló de un reportero, le dijo, oye, qué programa tan terrible a este reportero de un canal, pues que no es afín a su mandato, ¿no? Pero se lo dijo en pleno rueda de prensa, enfrente de todo, de funcionarios y de todo mundo, ¿no? Tache, tache para este presidente, y le pidió. Yo, de hecho, que no volviera a hablar, que porque lo que hablaba eran solamente fake news. ¿Qué tal, No, no, no, en el pozo y cavando este amigo. Pues bueno, ahí está la información que tiene que ver con el índole internacional. Son las 8:44. Ya vamos a darle paso casi, casi a la última colita de este espacio de noticias. Siguen las líneas del WhatsApp abiertas para ti. Vamos ahorita a darle cierre a este espacio con esta temática que te decía de lo del dengue y una que otra notita por ahí también importante que vamos a poder chismear a gusto. Te lo adelanto, resulta que una mujer de 91 años, ¡91! Protagonizó toda una persecución policíaca. ¿Cómo? ¿Cuándo? ¿Dónde? ¿A qué hora? ¿Por qué? Te lo platico después de la pausa.
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0: 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Gracias, gracias, gracias a quienes andan por acá con nosotros bien, bien atentos. Gracias, gracias. Bueno, te lo comentaba ahorita que hay información importante, sobre todo llamado a la prevención, a la precaución, que de verdad que las autoridades pues no tendrían por qué estarnos recordando lo que tenemos que hacer si es para nuestro propio bien. Oye, yo ya sé que tengo que cuidarme, yo ya sé que tengo que mantener los animalitos cuando andan sucios, pues bien, con su tenencia, ¿no? Para evitar contagios, para evitar cualquier situación que pueda mantenernos en riesgo, tanto a mí como a mis hijos, por ejemplo, ¿no? Y se nos olvida, nos hacemos pato, estamos en la comodidad y esto, a final de cuentas, pues termina colocándonos en un riesgo. Eso es lo que ocurre con el tema justamente de la rickettsia. Te lo adelantaba desde ayer, 7 casos son los que van hasta este momento y es necesario comenzar a actuar al respecto.
10: Pero por supuesto que es muy importante que como ciudadanía acudan en caso de una situación de síntomas en donde amerite esta situación. Y comentar algo muy relevante: siempre en sus consultas médicas, en donde presenten fiebres, dolores de cabeza y no hay aparentemente un signo respiratorio, hacer informante al médico que los atienda que tienen y cuentan con mascotas en sus domicilios. Esto con el fin de que de lograr generar la dirección hacia un diagnóstico como este, ¿no? Las acciones que nosotros estamos realizando en la coordinación con el Distrito de Salud número 4 es la identificación de las zonas para poder llevar a cabo los descacharres. Tenemos la atención de reportes por medio del Centro de Protección y Bienestar Animal, que al momento de recogerlos a los animalitos se realiza una desparasitación y una ectodesparasitación del mismo para poder realizar la liberación, ¿no?, de las garrapatas. El Distrito de Salud número 4 realiza las zonas entomológicas, toman algunas garrapatas para ver si cuenta con el virus o no lo desarrolla, ¿no? La coordinación de todas las unidades y las instituciones de salud para prevenir este tipo de enfermedades es fundamental, pero es súper importante que la comunidad, al momento de acudir, como les comento, sea a tiempo al presentar los síntomas, no enmascaren síntomas con toma de analgésicos, de antipiréticos, ibuprofeno, naproxeno. No hay que tomarlos, hay que acudir a la atención médica. La automedicación puede ser un riesgo y puede ser letal. No es una zona en específica, sino varias en particular en toda la ciudad, ¿no? Con el fin de qué, de identificar los puntos.
0: Pues ahí está, no es un punto en específico, son diferentes a lo largo y ancho de nuestro municipio y hay que comenzar a accionar desde ya para evitar pues que este número de casos siga creciendo y sobre todo pues que nos toque a nosotros y a nuestras familias ser los perjudicados. Regresando al tema político, con el objetivo de fortalecer la coordinación política y el trabajo territorial en el estado de Sonora, el alcalde con licencia de Cajeme, Javier Lamarque Cano, sostuvo un encuentro con presidentes y presidentas municipales del Partido del Trabajo, acompañado por el senador Heriberto Aguilar y el dirigente estatal del PT, Ramón Ángel Flores. Durante esta reunión, Lamarque Cano destacó que la transformación del estado requiere unidad, diálogo permanente y cercanía con la ciudadanía, privilegiando así las coincidencias entre quienes comparten un mismo proyecto de bienestar para las y los sonorenses. El encuentro reunió a algunos liderazgos municipales y estatales del Partido del Trabajo, quienes coincidieron en la importancia de fortalecer la organización territorial, consolidar el trabajo conjunto y mantener una agenda política enfocada en las causas sociales y el desarrollo del estado de Sonora. ¿Qué tal ahí con esta información? Siguen todavía pues muy activos estos aspirantes para lograr ser ellos a quienes ahora sí que se les levante la mano, ¿no? En cuanto a la defensa o a la coordinación, sí, defensa de la coordinación de la defensa de la 4T por acá en este estado de Sonora. Tengo el detalle, sí tengo el detalle de esta adulta de 90 y tantos años. Pero, bueno, te iba a decir por acá un tema ahí deportivo que se dio, pero vámonos directo con esta de la abuelita que está de difícil de creer, ¿no? De esos casos que luego nos impresionan, ¿no? Y que son ahí de, pues sí, hasta de impresión, ¿no? Ya te lo adelantábamos, una mujer de 91 años, bueno, protagonizó una persecución policíaca después de escapar tras un incidente vial por acá en Montemorelos, Nuevo León. Justamente a través de un video se muestra el momento en que la conductora ignora completamente las indicaciones de los agentes de tránsito, inclusive golpea a la patrulla durante la huida y continúa varias cuadras hasta que policías logran cerrarle el paso. Las autoridades informaron que la aseguradora pues iba a responder, ¿no?, con los daños ocasionados, pero bueno, se creían rápido y furioso, así como de que metiéndose entre todos los vehículos de película, de verdad. Te dejo el video a través de las redes sociales porque pues no se va a alcanzar como a escuchar mucho que digamos. A ver. Sí, no, pues no, no, pues no tiene habla, ¿no? Es nada más los, las sirenas, ¿no? La patrulla, pero pues 91 años y dándose a la fuga, yo creo que ya estaba así como que en sus momentos de adrenalina, ¿no? De saber qué se siente después de haber sido bien portado durante toda la vida. Yo creo que no voy a decir al aire, ¿verdad? Ahorita hablando acerca de la responsabilidad de las palabras y tres doritos después diciendo que también lo haría. Bueno, cambiando de tema, ya que solita me espiné antes de poner el guarache, o cómo va esta, yo y las frases todas revueltas, ya saben. Bueno. Este 12 de agosto habrá un eclipse y la NASA va a llevar a cabo algunos experimentos desde aviones y globos en España e Islandia. Este miércoles 12 de agosto se va a poder observar este de algunas partes de Groenlandia, Islandia, el norte de Rusia, el Océano Atlántico, España y un pequeño rincón de Portugal para recolectar datos clave sobre el sol y la atmósfera terrestre. Según un comunicado, un equipo científico financiado por la Administración Nacional de Aeronáutica y el Espacio, es decir, de la NASA, pues van a perseguir la sombra de la Luna a bordo de un avión de investigación de gran altitud para investigar la dinámica de la corona solar. Por otra parte, el Proyecto Nacional de Globos para el Eclipse, auspiciado también por la NASA, pues enviará a estudiantes de varias universidades estadounidenses a Islandia y España para lanzar globos científicos antes, durante y después del eclipse. Con esto se va a investigar cómo el oscurecimiento temporal de nuestros cielos se dan pues durante este fenómeno, ¿no? Y de qué manera pues podría afectar a la atmósfera terrestre. El proyecto pues fue iniciado desde el año 2014 y además de brindar a los estudiantes una experiencia práctica en ciencia e ingeniería, pues ha dado lugar a diferentes descubrimientos, es lo que señala la agencia en otro comunicado. Observadores en otras zonas del hemisferio norte, entre las que se ubican algunos sectores como Europa, el noroeste de África, Estados Unidos y Canadá, pero no México, podrán presenciar el eclipse solar parcial el miércoles 12 de agosto. ¡Ay, qué triste! Yo ya me había emocionado. Dije, por acá lo vamos a poder observar también, pero pues no. Ya escuchaste que no. Por acá no. No vamos a poder ser parte de este eclipse, pero sí de sus efectos. Y ahí este ya es otro tema. Vamos a buscar a los especialistas para que me lo platiquen, porque no sé si es mi algoritmo, pero a mí sí cada cinco minutitos me sale esto de los efectos que pudiera dejar, ¿no? Que el eclipse, aunque no se va a visualizar por acá, me imagino que las energías, pues ahora sí que dicen por ahí, no mienten las energías. Y pues pudieran dejar algunos efectos, ¿no? Sobre todo en ciertos signos, signos del zodiaco. Vamos, insisto, a traer los especialistas al respecto para yo no andar hablando de más, ¿no? Y luego que diga algo equivocado o algo así, pues no. Bueno, fíjate que Claudia Sheinbaum anunció la recuperación de $500,000 por proceso contra García Luna. Vamos a hacer todo lo que sea benéfico para el pueblo de México, es lo que declaró hace unos momentos a través de la mañanera. Vamos a escuchar un poquito de esta información que brindaba.
11: No necesariamente una extradición. A ver si la próxima vez que viene el gabinete o si la fiscal puede
12: venir,
11: publicar qué significa esos $15,000 millones, porque no es que ya los tengan identificados. Sí. Es una estimación del daño que pudo haber provocado el Mayo Zambada durante todo el periodo que ejerció como delincuente, que fue parte del tráfico de drogas. Entonces, es una estimación de la Fiscalía o del Departamento de Justicia de los Estados Unidos. No significa que ya los tengan identificados. Y en todos esos casos se solicita, si hay incautación, que sea entregado. Vamos a traer a Omar Reyes, que es el titular de la UIF, porque acaban de ser recuperados $500,000 del caso García Luna, $500,000, que los vamos.
0: Oigan, bueno, también rápidamente antes de cerrar este espacio, información importante, fíjate que el proceso de vinculación obligatoria de líneas telefónicas móviles con la CURP en México ya entró en una fase decisiva luego de que concluyera la primera etapa sin alcanzar la cobertura total que se esperaba. Las autoridades de telecomunicaciones confirmaron una extensión en los plazos, modificando el calendario nacional para evitar un corte masivo de señales. Pero a pesar de esta prórroga, la medida contempla un mecanismo estricto de notificación y cierre. Aquellos usuarios que no completen el trámite en la fecha asignada, según la terminación de su número, recibirán un aviso directo con un ultimátum para regularizar su situación antes de perder el servicio. La Comisión Reguladora de Telecomunicaciones modificó sus lineamientos oficiales para otorgar un periodo adicional de 184 días. A mí me andaban atosigando hasta por donde no, cada 5 minutos me llegaba este mensajito de que te recuerdo que el día 15 es tu último día para poder hacer este trámite, pero como me cambié a plan, yo había dicho, ay, no sabía si lo iba a hacer o no, digo, a final de cuentas lo iba a tener que terminar haciendo, ¿no? Pero como a final de cuentas decidí u opté por un plan, pues ya no ocupé, ¿no? Ya no ocupé hacer este registro, pero tú que eres amigo Kid o que eres de prepago, pues sí lo vas a tener que hacer si quieres mantenerte o quieres seguir teniendo esta línea, porque si no, te la van a cortar. Son las 8:59, 1,000,000 de gracias por habernos acompañado. Te recuerdo que mañana en punto de las 7 andamos de regreso. Mientras nos quedamos atentos a las redes sociales, nos encuentras así merito con madre a través de todas las plataformas digitales, mis redes sociales personales abiertas también para ti. Cualquier situación que veas, que escuches, que grabes, tú envíanoslas a través de este WhatsApp que mañana tempranito en este espacio de nueva cuenta le damos lectura. Me despido, que tengas un excelente martes y nos vemos el día de mañana miércoles en este quiebrecito de semana. Bye, bye.
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0: inimaginable, muy, pero muy, pero muy, pero muy, pero muy, pero muy, pero muy, pero muy. Muy buenos días, amigos. ¿Qué onda? ¿Qué tal? ¿Cómo están? Les saluda su amigos Mario Leandro Betancourt. ¡Aplausos! Gracias. Ya martesito lindo, querido, sabroso. ¡Cómo te quiero! ¿Qué? ¿Por qué? ¿No les gustó? Bueno, pues señoras, señores y público en general. Ay, cómo se enoja el ronco cuando digo eso, ¿verdad?
1: Ya sé, te estoy escuchando.
0: Mira, ay no. Bueno, estamos transmitiendo totalmente en vivo a través del 92.1 FM de Conmadre. También estamos totalmente en internet, en línea. Usted puede, pues, seguirnos nuestra página, en la página que es www.radioramasonora.com. Ahí va a entrar y usted se va a dar cuenta de todas las radios que existen en Sonora, las estaciones y demás. Pero usted se va a ir a Ciudad Obregón y va a darle clic o play donde dice Conmadre. Ok, gracias. Sale, usted puede escucharnos en su carro a todo volumen, puede escucharnos en su casa, súbale, en su taller, en su negocio, en su chamba. Pero si hay una oficina donde hay que guardar silencio, póngale el internet, conecte los audífonos y haga como que nada está pasando. Sé que va a estar soltando unas risotadas y el jefe va a voltear y va a decir, ¿quién le dieron o qué? Pero usted que le valga, usted sigue escuchando a la estación, ¿ok? Señoras, señores, igual si está haciendo ejercicio, también escucha, hágalo igual. Vaya disfrutando, haciendo ejercicio, vaya al gimnasio, haga yoga, como sea. Nada más natación, no, porque se le va a echar a perder, ¿no? Si del Walmart, no, los audífonos. ¡Conmigo, el Ronco!
1: ¡Qué bárbaro, loco! ¿Cómo te tardas, neta? Ya ni me da chance de decir nada.
0: ¡Ándale!
1: Buenos días a toda la raza, hombre. ¡Qué bárbaro! Ya lo que iba a decir lo dijo el Leandro. Ya hay ahí todo, pues.
0: ¿Por qué andas de malas? Es martes. Estamos iniciando la semana.
1: Por eso, pues. Por eso.
0: Ay, no, bueno, ahí está, ¿algo más, Ronco?
1: Dale, teléfono. WhatsAppazo con 41680730.
0: ¿El de cabina?
1: Con 41045413.
0: Mira, espérame, de perdida respira. Lento.
1: Con 41.
0: Ajá.
1: 04. 54. 13.
0: Ay, no. Pero bueno, ahí está.
1: Señores, ¿cómo andamos, hombre? Aquí nomás llegando, mira, bien tan a gusto que había llegado yo. Nublado. En la casa tenía un líquido amarillo espumoso. Le pegué en la torre antes de venir para acá. Una gárgara me hice. A gusto venía y me reciben así.
0: Ay, no. Don Márgaro. Don Márgaro,
1: pero a ti.
2: Me encanta la verde.
0: ¿Y qué tiene?
1: Nomás te digo.
0: Ah, bueno. Plebes, ya saben, hoy tenemos chismes. Saludos, ya saben, ustedes pueden empezar a contactarse a través de nuestro WhatsAppazo y algunos chismecillos que tengo por ahí como todos los días. Así que pónganse bien bravitos. Ajusten sus cinturones porque vamos a despegar. Ay, ya me parezco al programa que estaba después de Chabelo.
1: Hace rato de ese, mijo, hombre.
0: A ver. ¿Qué regalo? Iba a regalar algo. Primero que me dijera cómo se llama este programa, pero no tengo nada que regalar. ¿500? Pero va a ser regalo doble. O sea, me van a decir una cosa y otra. Bueno, muchachos, mira, tempranito, para que la gente que está escuchando en este momento, aquellos que, estudiantes, ¿verdad?, que ya están a punto de entrar al área de enfermería, médica, no sé, nutrición, o aquellos que ya están trabajando, o aquellos que ya están estudiando y que, pues, quieren entrar relucientes, uniformes nuevos, recién bordaditos, colores, estilos. 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
1: ¡Ey, parece que está llorando, loco!
0: Mira. Bueno, vamos a ir con más musiquito. Te regresamos, señoras, señores.
1: Y público en general.
0: Ándale, estás aprendiendo.
1: Ya me lastimé, hombre. ¡Ah, no, con Rolita! Antecedente de culpa. Este vato es el Alfredo Oliva, loco, ¿eh? Está, hombre. Mira, con eso me está dando. ¿Cómo se llama?
0: ¿Qué?
1: Este, de la garganta.
0: Comezón.
1: Comezón y la garganta, así como sabes, güey.

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0: quedamos.
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2: Oye, dentro de los chismecillos que tengo, resulta que el concierto, hubo un concierto de Carin León en la arena GNP allá en Acapulco. Pues resulta que se dio todo el show, ¿no? Casi sold out, muchísima gente. Pero en ese momento, pues se aproximó una tormenta eléctrica. Y pues como todos ahí en Acapulco, pues ya están asustados, ¿no? Dijeron, vámonos, patitas, ¿para qué son?
3: ¿Y a poco no se enojó la gente?
2: Pues claro que se iba a enojar, ¿cómo no se va a enojar? O sea, al momento ya en el concierto de cine, ¿saben qué? Se suspende, pues claro que se iba a enojar.
3: Pero ¿por qué no lo hacen con tiempo, pues?
2: Así son las cosas, tú sabes que de repente la naturaleza parece que no hay nada y se deja venir rapidísimo. Ahorita te voy a contar ese chisme. ¿Tenemos saludos?
3: Sí, tenemos saludos. Oye, saludo para toda la raza que está mandando ya los desayunos. Que todo lo que están desayunando, ¿eh? Mándanos la foto que está desayunando acá. Mira la María de Luz, que es un omelette. Está, qué rico se ve eso. Está como tengo ganas de comerme eso.
2: Sí.
3: El omelette, pues, la María de Jesús.
2: Ah, bueno, ay, me asustas,
3: compa gordo. Hijo ese, y ve que ay, no. Compa gordo, hombre.
4: Buenos días,
3: inga.
4: Buenos días.
3: Aguante, voltea para otro lado, compa gordo, hombre. Ay, hijo ese. Compa gordo, hijo ese. Oye, ya no sé si me está presumiendo. Yo no sé si me está presumiendo o qué onda.
2: No sé, mándale un tecito, algo.
3: No, no, que lo compre él. Que, pues, sí.
2: Ay, no seas malo.
3: Pagordo, cómprese un eso de vos, ¿cómo se llama vos?
2: Pues, ¿vos le ayer o qué?
3: No, hombre, que haces el vos, esos son buenos.
2: Ah, bueno. Oye, tenemos otro saludo.
3: Oye, el Paul, o sea, se reporta más que nunca. Ahora pasó, güey.
2: No sé. A ver, Paul, buenos días.
5: Mario Leandro Betancourt, ¿cómo amaneciste el día de hoy?
2: Muy bien, mijo.
5: Este nubladito que no te va a mantener tanto, tan caliente.
2: Ay, qué rico.
5: ¿Qué pasó, mi queridísimo Ronco?
3: ¿Qué
5: buenos onda, días, mijo? ¿Cómo buenos amaneciste, mijo?
3: Al cielo, como
5: ojalá que la vida te trate excelentísimamente,
3: claro que
5: bien.
3: Sí,
5: ahora
3: claro
5: que estás portando excelente.
3: Claro que sí. Qué bárbaro.
5: Amiguito, ¿me pones una canción de los Tigres del Norte?
2: Claro, ¿cuál?
5: Esa es la que dice, she's wow.
2: ¿Cuál? She's wow. ¿Tigres del Norte?
3: No, bueno, sí. She's wow. Queso, perro. ¿Cómo? No sé. O sea, quiero traducir. Tampoco entiendo.
2: No, pues yo tampoco. Paul, cántame un pedacito de canción. No seas malo.
3: No, pues no sé, ahora sí que me dejó como que, ¿qué es eso? O sea, yo, la neta, pues domino el inglés.
2: ¡Cállate!
3: ¿Qué? ¿No me crees?
2: Ay, no puede ser. Señoras, señores.
3: Y público en general.
2: Ya te la sabes. Vamos a un corte comercial, regresamos con Leandro y Ronco, el show.
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6: Las muertes por rickettsia en Cajeme aumentaron de 1 a 7 durante julio de 2025 y julio de 2026, lo que representa un incremento del 600%, de acuerdo con la Secretaría de Salud en Sonora. Las autoridades señalaron que todos los casos confirmados este año fueron fatales y exhortaron a buscar atención médica ante los primeros síntomas para evitar complicaciones. La Universidad Tecnológica del Sur de Sonora conmemoró el 35 aniversario de las universidades tecnológicas en México con la Semana del Técnico Superior Universitario, que reunió actividades académicas, culturales y deportivas. El programa incluyó conferencias sobre inteligencia artificial, una feria del empleo y talleres para fortalecer la preparación profesional de las y los estudiantes. Dos personas murieron y dos más resultaron heridas tras el choque de dos helicópteros que participaban en las labores para combatir un incendio forestal cerca de Atenas, Grecia. El accidente ocurrió mientras apoyaban la extinción de un incendio que ha consumido unas 10.000 hectáreas y obligado a evacuar a miles de personas. Informó para Radiorama Sonora, Susana Arana.
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1: Bueno, voy a comentarles, por supuesto, sobre... hay una invitación antes de entrar con el chisme.
2: ¿Y qué? ¿Es invitación a desayunar?
1: No, es una pedaleada con causa.
2: Ah, bueno, es otra manera de invitar.
1: Así es, aquí tú tienes que aportar.
2: Ah, bueno.
1: Ah, sí, bueno. Radiorama Obregón, sus estaciones se unen a Yaquis de Obregón y a OBR en Bici por una gran causa. Estamos haciendo la invitación a participar en una pedaleada con causa a beneficio del niño Ricardo, quien actualmente pues lucha contra una neuroblastoma y necesita nuestro apoyo para pues continuar con su tratamiento. Recuerden, en esta pedaleada con causa, cada kilómetro recorrido será una muestra pues de solidaridad y esperanza. Con solo 20 pesitos vas a poder participar en una rifa con causa, donde estará en juego, ahí te va, 3 casacas.
2: ¿Tres?
1: Así es, 3 gorras oficiales.
2: ¡Tres!
1: Así es, y 5 tarjetas de consumo de Cafenio con un valor de 200 pesos cada una.
2: ¡Órale! ¿Y eso qué onda? ¿Cómo, cuándo, dónde, qué?
1: Mira, eso se va a llevar a cabo en el descanso, en el NEI, acá en el estadio. Será la entrega ahí del dinero y el registro para la rifa. Todo lo que es recaudado pues será destinado al apoyo de Ricardo y su familia. Esa entrega ahí va a ser en esos instantes. ¿Cuándo va a ser la pedaleada?
2: ¿Cuándo?
1: El 12 de agosto a las 7:50 de la tarde. Su aportación puede marcar la diferencia, así que hoy pedaleamos por Ricardo. Así que los esperamos a todos. La verdad, consiga una bicicleta si no tiene, no sea así, oiga, ¿eh? Ya lo estoy viendo. Pídele una a los albañiles, tienen 28onas. Pídaselas.
2: Ya ni se usa la 28 de salite, Leandro.
1: Sí se usan, sí se usan. ¿Cómo no? Pídaselas. A ver, un día esto vamos a hacer una colecta con causa. Colecta préstamo. Vamos a ir con todos los albañiles que nos están escuchando para que nos presten las 28onas y poder hacer esta pedaleada 28ona Pataguayes.
2: Estaría curado, ¿verdad?
1: ¡Claro! ¡Claro! Bueno, muchachos, iba a decirles el chisme, pero yo creo que ya se nos ganó el tiempo, ¿verdad? O sea, nos queda, yo creo que me tardo como unos 1 minuto y medio, 2 minutos. ¿La soltamos?
2: ¡Ándale! ¡Suéltalo, hombre! O sea, ¡qué simple eres, hombre!
1: Bueno.
2: Mira, ya me contestó aquí el Paul.
1: Bueno, primero la nota, después el Paul.
2: Ándale, pues.
1: Sale, resulta y resalta, ahí le va el chisme por la cuestión de... ¿Por qué se canceló? Que ya les dije, el concierto de Carin León, pero quiero que lo escuchen. Va.
3: Por fuerte tormenta eléctrica cancelan concierto de Carin León en Acapulco. Yo ando por acá, así que les cuento. Carin León agotó todo el boletaje en la Arena GNP, acá en la zona de Acapulco Diamante. El día estuvo espectacular, soleado. Sin embargo, ya por la noche las autoridades anunciaron que vendría una tormenta eléctrica con lluvias torrenciales y el concierto, una vez comenzado, tuvo que suspenderse. Y fue el propio Carin León quien tuvo que decírselo al público.
4: ¡Qué bonita! Les pedimos mil disculpas, lo dice Protección Civil, que todos tenemos que desalojar porque se aproxima una tormenta muy fuerte. Protección Civil nos está diciendo que nos vayamos todos. Definitivamente, tenemos que meternos a las autoridades. Si viene una tormenta muy fuerte, por favor, con mucho cuidado salir. Tener una serie de protección.
3: Según reportan los diarios locales, esta mañana fue la Brigada Interna de Protección Civil de la Arena GNP quien tomó la decisión de desalojar. La gente, por supuesto, estaba muy desconcertada y también un poco asustado porque se avecinaba una tormenta. Todas estas imágenes tomadas del propio público que asistió al show, que se sentía desconcertado, pero que atendió las indicaciones de Protección Civil, porque ya venía la lluvia muy, muy fuerte.
5: Está una tormenta aquí en Acapulco y todos estamos corriendo. Se terminó el concierto de Carin León.
0: De repente avisaron, Karim León dijo, esto se acabó, Protección Civil está avisando que viene una tormenta tremenda, todo el mundo está corriendo, todo el mundo está súper rápido aquí, y pues como ya estamos traumados por el huracán que hubo, ya empezó todo esto, ya está lloviendo.
1: Así es, como les decía, pues la gente asustada salió corriendo, un día pues soleado, a gusto, no se pronosticaba, quizás decían lluvias, así como cuando ves el pronóstico que dicen 30%, quizás un lluvia, o sea, pega un llovidón. Pero hay veces que no dice, que no pega nada, pues no ves nubes, pues de repente así es, así es la naturaleza, entonces se suspendió, mismo Karim León fue el que dio la nota, les dijo, hay que irse a casita, ahí viene algo muy fuerte, y así es. A todos aquellos que se dieron cuenta cómo estuvo, pues muy fuerte. Sale, vámonos con música, Ronco.
2: Mi piquito de oro.
1: ¿Qué?
2: No, ¿qué pasó, hombre? Este es Ramón Ayala, tu piquito de oro. Ay.

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1: Chupable. Oigan, ya son las 10:24. Vámonos rápidamente con los saludos. Tenemos aquí un saludotes.
2: Compa Güero está pidiendo ayuda, loco.
1: Ah, ya lo escuchaste, mijo, pero ahí está, mira. Ahí anda, a mí se me hace que el Güero también de...
3: Me encanta la verga.
2: Sí, aguanta, mi amigo, loco.
1: ¿Por qué tiene que ser tu amigo? Se le nota de lejos que le...
3: Me encanta la verga.
2: Compa Gordo, ¿qué onda, eh? A ver, compa Gordo, dígame. Mira, anda enfermo. ¿Qué hacemos?
1: ¡Nada, tú, di! Oye, pues, ¿qué onda? ¿Sigue? ¡Ay, no, Gordo! ¡Qué bárbaro!
3: Mándeme un cerito, mi compa.
2: ¡Ah, bueno! ¡Ahí se lo voy a matar! Bien jodido. ¡Ay, pues! ¡Ey, Gaber! ¿Qué pasó, hombre?
3: Estuvo bueno.
2: Mira...
3: Estuvo bueno.
2: Ay, qué hueso. Oiga, aguante, hombre. No, o sea, ayuda, pone aquí.
1: Sí, pero pone con muchas ayuda. Pero la verdad, yo como que tengo duda.
2: ¿Por qué?
1: Mira cómo se escucha aquí. Yo creo que no le duele la cabeza. ¿O acaso eso es lo que dolerá?
2: ¿Qué pasó, mi...? ¡Ey, más respeto, mi amigo!
1: ¡Por eso! Cuando andas así, ¿qué pasa? ¿Te duele la cabeza o no?
2: Pues sí.
1: Ahí está. ¿Y el sonido que hace? Pues así, mira, otra vez. Ay, yo creo que sí. ¿A qué me recuerda? ¿A qué me recuerda? Yo digo que sí.
2: Mira... Compa Gordo, ¿qué onda, compa Gordo? ¡Qué bárbaro, hombre! ¿Qué estás haciendo pedazos?
1: Pues yo aquí no, pero a lo mejor...
2: ya, cálmate ya.
1: A ver, vamos con la... Dice Jesús Manuel García, dice... Buenos días, ando crudo el Gordo.
2: Pues sí, ¿qué parece que no? Ok, no entiendo. Ahí juece. ¡Qué bárbaro la gente, ¿no?
1: ¿Qué tiene? Alfonso Castro, alias La Poncha.
2: El Ponchis.
1: No, es La Poncha. Oh, ¡hola, Ponchis!
4: ¡Ay,
1: La Ponchis!
4: ¡Buenos días, Leandro! ¡Buenos días! ¿Cómo te amaneció?
1: ¡Ay, me amaneció muy bien!
4: ¡Muchers! Yo aquí, mira, ¿qué? En friega en el taller.
1: No, ni modo, hay que trabajar.
4: Todo lo que va lijando la camioneta.
1: Ya sé, ya sé.
4: Aquí con la con tu comadre que va llegando.
1: Ay, y Nayarit. La gorda. Ya me imagino.
4: Ya llegó. La gorda.
1: Ay, aquí. No, ha de traer el estómago lleno de camarón.
2: El intestino grueso.
1: Ay, sí. Pregúntale si comió camarón.
2: ¿Y qué más, qué más?
4: Aquí andamos en friega, yo, la gorda y la Victoria.
1: Ay, la Vicky.
4: Para que nos mandes un saludito aquí, por favor.
1: Muy bien.
4: Ay, qué lindo. Te agradezco mucho que me hayas felicitado ayer. No te escuché yo, pero me pasó el recado a la Victoria.
1: Ya ves.
4: Escuchando la estación.
1: Muy bien.
4: Ay, qué lindo. Ay, no, pues la te voy a dejar porque aquí ando en friega. Ahí nos mandas los saluditos, ¿sí?
1: Ándale, pues. Bye.
4: Ay, un saludo para el Ronco también.
2: Épale, saludo, loco.
4: Y de ahí me emocioné mucho cuando me viniste ese día al taller a visitarnos aquí. Ay, me palpitaba el corazón a 1000 por hora.
1: Nota.
4: Te dejo porque ya. Chao, bye.
1: Bye.
2: ¿Qué? ¿Carrocero qué?
1: Carrocera. No te equivoques, ¿ok? Para todos, la Yuli, la Güera, la Vicky, todas aquellas trabajadoras ahí. Sale, saludos, muchachos. Muchachas, síganle lijando a la camioneta. ¡Uy! Si te vas, no hay lío. ¡Bye!

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2: Para 10:38 minutos, 10:38. Resulta y resalta. Te voy a contar un chisme.
3: A ver, dímelo, ¿qué onda? ¿Qué está pasando?
2: No supiste, fíjate, no, bueno, no es el chisme que te iba a contar hoy, ahorita. Pero ayer, ¿no supiste el chisme de la carambola que hubo?
3: No supe. Carambola, como que hubo partido de billar o qué.
2: No.
3: ¿Entonces qué fue?
2: 8 carros afectados en el puente de la 5 de febrero.
3: Ey.
2: Ahí arriba.
3: ¿Arriba chocaron?
2: Sí, 8 carros.
3: ¡Neta!
2: Así es. No sé por qué me acordé ahorita de las bolas de billar, pero bueno. Por eso dije, ay, carambola, bueno, lo voy a contar al ronco.
3: Bueno, muy bien, muchachito, ¿y ahora qué?
2: ¿Ahora cómo qué? Pues, ¡ay, lo otro, es cierto! Resulta, te iba a contar de Natanael Cano, bueno, te voy a contar. Resulta que, pues ya ves que presenta su nuevo disco.
3: Ajá.
2: Y explica que pues decidió llamarlo Natanael Cano Volumen 1.
3: Volumen 1, pues, ya tiene un chorro, como que volumen se salió el Natanael, la neta.
2: Ah, bueno, pues pero apenas va a decir por qué él dice esto. Durante esta charla, también Gabito Ballesteros destaca que, pues, Natanael Cano ya tiene una trayectoria consolidada, pero reconoció que su actitud reflejan ganas de salir, de seguir creciendo.
3: Pues sí, pues, o sea, imagínate, está ahí. ¿Cómo no? Es lo que yo te digo.
2: A ver, no te enojes.
3: No, me estoy enojado, aguanta. Si la carrera del morro, o sea, no tiene mucho, pues relativamente, pues está ahí, va y va, pues. O sea, me refiero a la carrera, los años, el tiempo. Pero, loco, o sea, tira una rola o un video en el YouTube. Y en cuestión de minutos es un ferión, loco.
2: Eso sí.
3: Entonces, ¿cómo no le va a ir bien, pues? ¿Cómo que acá, Chucky? No, aguanta.
2: Bueno, a total no dijiste nada, pero bueno. Ahí te voy a explicar entonces por qué Natanael Cano asegura que su carrera apenas va comenzando y pues por qué le pone a su disco Natanael Cano Volumen 1. ¿Listo?
3: A ver, pues suelta el chismesazo.
4: Natanael Cano explica por qué le puso a su nuevo disco Natanael Cano Volumen 1.
5: Natanael Cano Volumen 1, le puse así Volumen 1 con Pagavito, porque siento yo que va empezando mi carrera, que vienen los corridos fuertes otra vez, que le estamos dando otro empujón a lo que es la música mexicana.
2: Oye, ay, es que como es bien grosero.
3: ¿Y qué?
2: Ay, no, pues va a salir una grosería y no quiero que salga al aire, claro que no. Entonces, por eso le puse nada más el principio. O sea, iba a poner todo completo, pero Dios mío de mi vida, que vaya a decir una grosería, no. Entonces, básicamente es eso. O sea, él siente que su carrera apenas va iniciando. ¿Por qué? Porque se supone que hay un cambio, ¿verdad?, en su actitud. Por eso es lo que comentaba Gabito Ballesteros.
3: Ah, bueno.
2: Dice que, pues, a pesar de ser uno de los máximos exponentes de los corridos tumbados, porque él, pues, crea este concepto de corridos tumbados, en esta plática que tuvieron con Gabito para Apple Music, pues, el cantante, pues, dijo que el título representa una nueva etapa y, pues, la intención es seguir impulsando la música mexicana.
3: Pues, sí, no, o sea, no entiendo de modo que impulse la música americana, o sea, ¿cómo?
2: Ay, no, vamos con música mejor porque esto, vamos con Hormiguita. Ay, no tienes lado.
3: Mira, aquí está mi lado. ¡Asco!

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1: 1, 2, 3, 4. Y esta canción va para todas las personas que nos gusta
2: la Berta. Ay, ay, ay. Otra vez. Ay, ay, ay. Pero bueno, señoras y público en general. Ay, ya no, ¿por qué tengo que decir eso? Ya no voy a decir esto. Ya no voy a decir esto. Porque a mí
3: me encanta la Berta.
2: Oigan, tenemos saludos pendientes.
4: Y todavía está reportando Paul, que dice, a ver, Paul dice, she is wow, Tigre del Norte. Por eso, pero no sé cuál es tu canción, hombre.
5: Amiguito, y mi canción.
2: Oigan, amiguito, pues no sé cuál es de she is wow. No sé, o sea, no logro traducirla todavía. ¿Cuál será?
4: No sé, dice, pasa la grosería, dice el juez Jesús Manuel García, Jesús Manuel García. No, ¿cómo la voy a pasar? No.
2: Claro que no, Jesús Manuel. Tranquilos, tranquilos, ¿ok? Acá, gordo, ¿qué onda? ¿Qué dice?
4: Nada de eso, Leandro, dice. En la ronquiza no jugamos con el barro. Ya ve que te he dicho, que no le hago al barro porque me embarro, pues.
2: Ay, qué simple. Ahora me vas a decir, gordo, que de chiquito no jugabas en el lodo. Ah, o sea, llovía, él es de Tesia, de un pueblo allá de en el Mayo. Ni modo que digas tú las calles empedradas. No, mijo, llovía. Te echabas un clavado al lodo, ¿eh? Ay, qué simple.
4: Pero son otro tiempo, ya no. Estaba chiquito, tú dijiste, ya no.
2: Bueno, acá, pues ya dice, pues puso una cara sonriendo, ¿se acordó?
4: No, compa gordo, no haga eso, hombre. ¡Qué bárbaro! Señores, ya para despedir, un saludo muy potencialmente verde, súper verde, no voy a decir nada.
2: ¡Ya está diciendo todo!
4: ¿De qué te vato? O sea, la neta, ya no sé qué decir porque es una eminencia. O sea, grande, verde, caparazón, duro. Haz de cuenta como si gana una tormenta, salen todos los caminachuecos corriendo. El Meni.
6: Muy, pero muy, buenos días, compa Leandro Betancur.
2: Hola.
6: Aquí el Meni reportándose de ausencia, pero aquí andamos.
2: Qué bueno.
6: Ahí saludando a mi sensei, compa Ronco.
4: Sí, está bueno.
6: Maestro,
4: está bueno.
6: El lomo verde, brilloso, más brilloso de todo Ciudad Obregón. Compa Leandro Betancur, quiero que me complaces con una canción de grupo Laberinto.
2: ¿A cuál canción? Dime, dime.
6: Meneando la cola, ahí se pueden complacer. Meneando la cola, meneando la cola, meneando la cola, así se baila el ritmo de ahora. Al hombre que le corre el sudor, del abrotado que le queda el pantalón. Esa menita, compa Leandro Betancur, si puede complacer. Me saluda a todos los radioescuchas de Obregón, Sonora. Y muchas gracias.
4: ¡Sale! Ese vato, ¿cómo le gusta que le meneen la cola? Es lo que te digo, pues.
2: ¡Déjalo! Meni, checa bien tu app del banco.
4: ¿Qué? ¿Cómo que cayó una feria el vato, pe? ¡Chale, loco, bro! ¿Pero qué estará haciendo el Meni?
2: Lo que haga, lo que haga. Señoras, señores.
4: Ya, Freddy, que te obliga así.
2: Ya no voy a decir, ya no voy a decir, ya no voy a decir, no voy a decir.
3: Me encanta la
2: hoy sí voy a decir. Bueno, vámonos rápidamente. Nos escuchamos el día de mañana. Primero Dios, lo vamos a dejar, por supuesto, que a con madre 92.1 FM y la Moreners.
4: Mira, hijo, mira, Benny, ¿qué le estás dando? ¡Qué bárbaro, loco, la neta! Tan verde, verde echado a perder.

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1: A tu salud, amiga.
2: Salud por ti y por mí.

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1: Ciudad Obregón registra un consumo anual de 223.3 metros cúbicos de agua por habitante, lo equivalente a 611 litros diarios por persona, según el Índice de Competitividad Urbana del IMCO. El organismo también ubica a la ciudad en el cuarto lugar nacional en capacitación de tratamiento de aguas residuales, aunque especialistas llaman a fortalecer el uso responsable del agua. El gobierno de Sonora presentó un manual de lactancia materna para fortalecer el derecho a la salud y el sano desarrollo de la primera infancia. El documento será distribuido en los municipios del estado para brindar información y orientación a madres y familias sobre la lactancia materna. Un niño de 3 años perdió la vida tras ahogarse en una alberca de una propiedad en Bahía de Kino. El menor fue trasladado al centro de salud de la localidad con apoyo de la Cruz Roja. Sin embargo, fue declarado sin vida al llegar. Informó para Radiorama Sonora, Susana Arana.
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3, 2, 1. ¡Ea, ea, ea, ea, ea! 11 de la mañana con 9 minutos. Estamos iniciando el Reventón con Madre. La Mira y los Hijos de Sonora estaban sonando con Isabel. ¡Quiéreme, Isabel, quiéreme! Es martesito 4 de agosto. Y andamos activados. Andamos con toda la pila. Andamos con madre. Ya se la saben, ¿eh? Mucho gusto para la raza que no me conoce. Me presento. Yo soy la Morena Castro, aquí en los micrófonos de Con Madre. La madre de todas las radios en este martesito bailadores. Martesito de cumbia. Martesito de hacerte bailar sí o sí. Oigan, aprovechando que estamos iniciando el turno, quiero mandar un saludo muy, pero muy, muy súper mega especial por acá un muchacho que justamente en estos momentos se encuentra aquí en la Colonia Centro. El tremendísimo Ángel que anda chambeando, por acá atrás de la radio por estos rumbos. Saludotes, Ángel, me salvaste. Oye, hasta tu nombre lo dice. Gracias por escucharnos. 11 de la mañana, quedan 11 minutos. Esta es la hora para que pidas un deseo. Recuerda que 11:11 es la hora angelical. Cierra tus ojos. Bueno, si vas manejando, no lo cierres, ¿eh? Si estás en tu casa, sí, cierra los ojos. Y eso que tanto anhela tu corazón, eso que tanto deseas, pídelo justamente ahorita, a las 11 de la mañana con 11 minutos. Con todo tu corazón, deséalo, anhélalo y se te va a cumplir. Chamacons, nuestra línea de contacto para que te pongas por acá con tu mensajito, un saludito, una felicitación, un mensaje importante que quieras decirle a esa persona que tanto amas. Hazlo por acá, como de que no es cuestión de que te comuniques con nosotros. ¡Ay, qué cambio tan drástico! 6441-680730 es nuestro número de WhatsApp para que te comuniques con nosotros. Pero si tú eres de las personas que prefiere marcar, ahí te baila el número. 6441-045413. En esta mañanita andamos bien suave, disfrutando de las cumbias, ¿eh? A ver, por acá me mandan unos ojitos, amigo. ¿Qué significan esos ojitos? Amigo, amiga, ¿o quién eres? Que no me pones tu nombre. ¿Cómo te llamas? Quiero saber quién eres. A ver, dime, ¿desde qué parte nos escuchas? El Gabriel Serna también, que anda disfrutando ahí. Bueno, ya no está disfrutando, andaba en el Buaraje ayer, pero ahora ya anda chambeando. Ya anda trabajando con este clima nubladito, anda echando un colado. Que con GPI dice. ¿Quién se jala con él? ¿Dónde andas, amigo? ¿En qué parte andas? ¿Desde dónde nos estás escuchando? El Héctor también, saluditos, Héctor. Bueno, ahora sí, para que sigas bailándole, para que sigas disfrutando del Reventón con Madre, si quieres una cumbia en especial, pídela ya. Llámame o mándame un audio 6441-680730. Nuestro WhatsApp, fonazo con 4104-5413. ¡Ay, andamos bien internacionales, eh! El Héctor de San Diego, California. ¡Ay, no más! No lo estoy inventando, plebes, es neta. Aquí me está escribiendo en el WhatsApp. Saludotes, Héctor, gracias por estar tan sintonizado aquí en Con Madre. Aquí quédate, hombre, en la 92.1. Ya no te vayas a otra estación. Dice de San Diego, California. ¡Qué elegante tu tío! ¡Vámonos con música! ¡Sabor a Sonora! Y lo escuchas en el Reventón con Madre. ¡Súbele!

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1: El rock de la cárcel con la tromba. Chavacons, 11 de la mañana con 20 minutos. Por acá dice el tremendísimo Héctor, ¿puedes ponerme la de Óyeme mi Lola? Óyeme mi Lola, porfa, saludos y bendiciones. Amigo, mándame un audio porque quiero conocerte la voz, Héctor. A ver, quiero escucharte y con mucho gusto te complazco. Mándame tu audio de la rola que quieras escuchar y aquí te la ponemos. Si tú que estás sintonizado también quieres una cumbia, 6441-680730 es nuestro número de WhatsApp para que pidas la rola que tú quieras, la que quieras bailar, esa cumbia que dices, tengo que bailarle este día para ponerme de buenas, porque ando como que margareado, porque me hicieron enojar el trabajo, porque en la casa ya no aguanto a mi marido, bueno, es broma, pero bueno, la cumbia que tú quieras escuchar, pídela ya, 6441-680730. Y hablando de que te margareaste, recuerda que al mal tiempo, buenas cumbias, hombre, así que ponte a bailar. Llegó la propuesta con la mujer del pelotero, súbele.

0: Quiera.
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1: Muy bien, amigos, continuamos por acá. Son ya las 11 de la mañana con 39 minutos en este martesito que parece indicar que estará nublado durante lo que resta del día. ¡A gusto, a gusto, a gusto! ¡Qué buena noticia, eh! Por acá dicen, ponme la canción, como camionera que soy. Acá, morena, para los misioneros. Gabriel Serna, ¿cómo de que no? Mándame tu audio, mi amigocho, para complacerte con mucho gusto. A ver, y hablando de audios, por acá tenemos uno. Adelante.
2: ¿Qué onda, morena? ¿Me podrías poner la de... ¿Qué vale? Óyeme, mi Lola, porfas. Saludos y bendiciones para todos.
1: Bendiciones, pero le bailas, le bailas. Quiero que muevas el esqueleto. Saludates y bendiciones también para el tremendísimo Woodson, mi gran amigo que aquí está sintonizado. Marce, feliz martes, dice. Saludos desde la oficina, aquí con toda la actitud y mucho trabajo. Woodson, qué buena noticia. Yo creo que no hay más grande bendición que tener mucho trabajo. Es una bendición muy grande. Vámonos con Óyeme, mi Lola, de la brisa, súbele.

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1: Esqueleto explosivo TNT, la que estaba sonando. Son ya las 11 de la mañana con 50 minutos, amigos. ¡Qué rápido! La mañana se va de volada, ¿va, plebes? Siento que a veces no rinden. ¿Les ha pasado? Que en cuanto se despiertan, ¡bum, bum, bum! Se ponen a hacer la talacha, que mandados, que pendientes. Y se va de volada y ya luego, luego es mediodía. ¡Qué rápido corre el tiempo a partir del medio año! Se va de volada y en un abrir y cerrar de ojos... Halloween, queremos Halloween, después que Merry Christmas y ya se acabó el... Ah, bueno, primero el grito va. Primero el grito, Halloween, Día de Muertos, el Merry Christmas y se acabó el año. A ver, por acá tenemos mensajitos de la gente bonita. Dice, saludos desde Hermosillo para la morena más chula de Obregón, Marce Castro, saludos, gracias. A ver, tenemos una llamada por acá, vamos a contestar, ¿cómo de que no? Con madre, buenos días. Bueno.
2: Sí, bueno.
1: ¿Qué rollo?
2: Aquí, reportándonos.
1: Me colgó mi amigo, ay, qué triste. Apenas iba a decir que se estaba reportando, ¿desde dónde, amigo? Vuélveme a marcar. 6441-045413, nuestro número de llamada. Se le cortó la llama, se le acabaría el saldo, esperemos que no. Márcame, amigo, márcame otra vez. 6441-045413, nuestro número de llamadas. Saludos al Benito, que nos está escuchando desde la Ciudad del Sol también. Raúl Mendoza, también saludos, gracias por escucharnos aquí en la 92.1. A ver, tenemos más audios, vamos a ponerlos. Ahí les baila para que los escuchen. Vamos a ponerlos. Aquí los tenemos, ahí les va.
3: Morena, morena, ponme la cumbia de camionero que soy, como camionero que soy. Aquí andamos los misioneros. Aunque Lima, muy agradable, morena, ya te la sabes. Gabriel Cerna aquí para los misioneros.
1: Saludote, qué bueno, amigo. Yo lo que quiero es que no sufran con este calor. Yo los admiro a ustedes, la gente que trabaja en el solazo, mis respetos. A ver, por acá, ya me están marcando. A ver, vamos a responder. Con madre, buenos días.
2: Buenos días, morena.
1: ¿Qué hubo, le?
2: Es que se cortó ahorita por la señal.
1: Ah, ¿dónde andas, pues?
2: Aquí venimos manejando, vamos al Enequén.
1: Al Enequén, ay, qué suave, amigo.
2: Pues sí, nada más que venimos a cambiar.
1: Ah, van a trabajar, está bien, qué bueno, gracias a Dios que hay trabajo.
2: Somos los envidiados de Majo.
1: Los envidiados. Oye, amigo, ¿y qué rollo? ¿Siguen sin hablarle los otros o qué?
2: ¿Eh?
1: ¿Siguen sin hablarles los otros?
2: Así es, ya te la sabes.
1: Oye, a ver, dime, ¿en qué te puedo ayudar?
2: Aquí venimos arriando la carreta, no, pues ponnos una cumbia ahí.
1: ¿Cuál quieren?
2: Pues la que quieras ahí, que sea bailada.
1: Ándale, pues. Oye, ¿y viene el tímido también?
2: Sí, aquí anda el tímido también. Tiene risa tras risa.
1: ¡Salúdamelo!
2: Ah, claro que sí, ya te está oyendo ahí.
1: A ver, pásamelo, pásamelo.
4: A ¿qué ver. Onda, morena?
1: Tímido, ¿qué rollo?
4: Ah, aquí todo bien.
1: Hasta que escuche una palabra tuya, mijo.
4: Oh, ya ves.
1: Ay, gracias por escucharnos. Aquí los complazco. Excelente día, plebes.
4: Ánimo, igual.
1: Saludotes.
2: Saludos, mamá.
1: Ándale, pues, aquí se los mando.
4: Adiós.
1: Bye bye. Ahí quedamos con esta llamadita. Qué gusto me da que me marquen. Me hacen el día, ¿eh? Saludos a la gente bonita de Cocori. De allá es la gente bonita, el tímido. De allá es él. Y mucha gente nos escucha desde aquellos rumbos. A la Villa Bonita también saludotes. Gracias por escucharnos. Vámonos con una cumbia para que se pongan a bailar en el reventón. Ya terminando los 6 minutos para que le saque el lumbre a la pista. El camionero, súbele.

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1: Las personas que insulten o agredan de manera verbal a agentes de tránsito durante los filtros de revisión de motocicletas podrán ser presentados ante los juzgados cívicos, advirtió Tránsito Municipal de Cajeme. La corporación pidió canalizar cualquier inconformidad por la vía legal y recordó que los operativos buscan verificar que motociclistas cumplan con la documentación y medidas de seguridad. Más de 230 mil estudiantes han egresado del Colegio de Bachilleres del Estado de Sonora durante sus 50 años de historia, consolidándose como el subsistema de educación media superior con mayor demanda en la entidad. Para el ciclo escolar 2026-2027, el COBACH prevé recibir a más de 29.800 estudiantes en sus distintos planteles. Cuatro jóvenes diáconos de la diócesis de Ciudad Obregón serán ordenados sacerdotes el próximo 12 de septiembre en la catedral. El anuncio fue realizado por el obispo Felipe Pozos Lorenzini. Los nuevos presbíteros son originarios de comunidades como Cajeme, Navojoa y Guatabampo. Informó para Radiorama Sonora, Susana Arana.
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1: Celos del viento, con Jesús Ojeda y sus parientes, iniciando algo bien con La Morena. Son ya las 12 del mediodía con 11 minutos, súbele.

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7: Son las 12 con 17 minutos.
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1: Cristian Nodal, lo que estabas escuchando aquí en Con Madre, la media vuelta, qué tema que realmente es de Luis Miguel, pero por supuesto que le quedó súper bien a Cristian Nodal, con el regional mexicano en su máximo esplendor, el mariachi que no podía faltar porque es parte de su música. Entonces ahí quedó con esta rolita que la neta quedó con madre. Son ya las 12 del mediodía con 26 minutos, andamos algo bien, así que yo te invito a que sigas disfrutando de la buena música que suena aquí en la 92.1. Llegó la Chiquis Rivera, porque soy abeja reina.
2: Y aquí nomás, reforzando.

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1: Son las 12
2: con 31 minutos.
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1: Con 35 minutos, cosas del amor. Estamos escuchando con Mandro Triguera, quien con madre, ¿eh? Algo bien la rolita. Mucha raza comunicándose, se los agradezco bastante. A ver, dice por acá. Tenemos varios audios, vamos a ponerlos. Ahí les baila.
2: Si me pones. María Arena con los Ace de Durango, porfa.
1: Trae ganas de mover el esqueleto, ¿no, mija? Claro que sí, aquí la vamos a buscar y con mucho gusto, amiga. Gracias por estar sintonizada. A ver, el Rodolfo.
3: Morena, Morena, ¿qué tal, Morena? ¿Qué dice? ¿Cómo andamos?
1: Bien, ¿y tú, amigo?
3: Si puedas poner una rola, Morena.
1: ¿Cuál?
3: La de Zapatos de Bailador, Te Laberinto, o El Relajo de la Conce. Cualquiera de las dos, Morena. Aquí sigamos escuchando con madre 92.1. ¡Saludos!
1: ¡Saludos! A ver, vamos a complacerlos, ¿cómo de que no? Son ya las 12 del mediodía con 36 minutos. Y andamos algo bien, suena El Relajo, súbele. Ay, mamita.

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0: Grupo Firme y Hernán Sepúlveda, lo que estábamos escuchando son las 12:53. Y bueno, ellos dos tienen muy buenas colaboraciones, ¿eh? Y una de ellas es esta, Qué mal te ves sin mí. Plebes, son las 12:53. Antes de irme rápidamente, vamos a hacer una lectura por acá de lo que nos manda la raza. A ver, antes de despedirnos, ahí les baila. Místico, adelante.
1: Ya, ya, mi morenita de Castro. Ya. Morenita de chocolate.
0: ¿Qué onda?
1: Y desde el corazón de Ciudad Guzmán, reportándome contigo una vez más. Excelente matecito, muy buenos días allá contigo. Buenas tardes acá al sur de Jalisco. Mi morenita, ¿tienes chance de complacerme con una cancioncita, por favor?
0: ¿Cuál quieres, amigo?
1: Una de la ejecutiva.
0: ¿Ejecutiva?
1: Se llama Y es que tal vez, porfa, con saludos para ti y a toda la gente de Ciudad Obregón, porque con madre, 92.1, la madre de todas las radios.
0: ¡Eso!
1: Te saluda, Místico, de Ciudad Guzmán.
0: ¡Saludos,
1: y
0: Místico!
1: Un saludo para ti, mi morenita, mi Marce Castro, la chica de los ojos bonitos.
0: Gracias, gracias, dice por acá Luis Campos. No te quejes por levantarte temprano ni porque tienes que ir a estudiar o a trabajar. Mejor agradece a Dios por regalarte un día más de vida. Buenos días para todos. Igualmente, es cierto, buenos días para todos. Y muy importante lo que dice, hay que agradecer por todo, por lo que tenemos y hasta lo que no tenemos. A ver, nos mandó un audio.
2: Mira, gracias por estar.
3: Muy buenas tardes, Marce Castro.
0: ¿Qué onda? ¿Cómo está?
3: Aquí reportándose Luis Campos de la Lloreme.
0: ¿Qué show?
3: A ver si tiene las medias negras ahí con los haces Durango.
0: Trae ganas de escuchar buena música, ¿no? Buena música quieres escuchar para andar algo bien. Claro que te voy a complacer, como de que no. Y recuerda también que voy a regresar de 3 a 5 con The Tacho Morocho. Mientras te dejo en buenas manos, ya te la sabes. El Mayito Mamá, aquí en Conmadre. Me despido con Las Medias Negras en la 92.1. Súbele.

0: otra hora. 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
1: Un ataque de abejas en un predio agrícola del Valle del Yaqui dejó a 12 personas hospitalizadas, entre ellas varios menores de edad. El hecho ocurrió al sur de Ciudad Obregón, donde elementos de emergencia trasladaron a los afectados al Hospital IMSS Bienestar para recibir atención médica. El Instituto Sonorense para la Atención de los Adultos Mayores reforzará la prevención de extensiones con pláticas informativas dirigidas a personas adultas mayores en Hermosillo, Cajeme y Agua Prieta. Las acciones se realizarán en coordinación con el CADE para brindar herramientas que permitan identificar, prevenir y denunciar este delito de manera oportuna. Más de 109,000 estudiantes de educación básica de Hermosillo recibirán de manera gratuita sus uniformes escolares a partir del 3 de agosto como apoyo para el ciclo escolar 2026-2027. La entrega se realizará en el centro de usos múltiples de 8 a 20 horas, conforme a un calendario por la inicial del apellido paterno del estudiante. Informó para Radiorama Sonora, Susana Arana.
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Ciudad Obregón y calurosa Sonora. Desde acá, señores, echando gritos a Chandra, Mariberto Mayito, mamá cantaba la rana debajo del agua. Licencia locutora de radio y televisión, la 29.908, perteneciente al STIR. Sindicato de Vanguardia, el grupo radiofónico que la está rompiendo en grande aquí, allá y en China y en todas partes, en Saturno, en Venus, en Plutón. Señores, es grupo nada más. Señores, repitiendo en vivo desde la calle Sinaloa 408 Sur, en vivo y en directo, programanos grabados en vivo. Una de la tarde con 5 minutos, señora, porque aquí, right here, right now, aquí le decimos la hora para que estén los quehaceres domésticos, señor. Usted que está haciendo la comida, el señor que va saliendo de la chamba, el señor que va en carretera. No, hombre, mucha actividad en esa ciudad de Obregón, Sonora, México, llamada, nombrada la ciudad mejor trazada en toda la República Mexicana, donde están las mujeres más bellas del mundo y donde National Geographic dice que San Carlos tiene los mejores amaneceres en el mundo. Y además, si usted creía que el desierto del Sahara era la parte más calurosa, no. El desierto Sonora es la parte más calurosa, señores, así que bienvenidos, dando los datos precisos, cotizos, desde esta cabina. Así que yo estoy listo, la garganta ya viene bien descansada, no hay pretexto para echar toda la carne al asador. 644-104-5413, 641-680-730, y arrancamos. Hoy toca, señores, Alfredo Ríos, el Commander, cuando es la 1:07.

Oaxaca, Alfredo Ríos, el Commander, a través de la 99 con Mayri. Vámonos a irnos con más música. Llegan los dos de Tamaulipas. Ayúdame, se llama el tema musical. Así que en este día nublado, ya en este martes, que parece miércoles, ¿eh? Qué rápido se va la semana.

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1: La 1:17 de la tarde. 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
1: La 1:18 de la tarde. 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
1: Y dice, yo escucho con madre, con madre, escucho yo, al maldito miau, miau. Escucho con madre, con madre, al maldito miau, miau. Ok, vámonos a irnos con más música, señores. Se llama El Papalote y es en vivo a través de la 92.

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1: 1:28, se llama el jefe y es Shakira.
2: Y Fuerza Regida.

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1: 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Una muy buena recomendación para usted, amigo o amiga que nos está escuchando a través de Conmadre 92.1.
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1: 21 para que sean ya las 2. 21 a las 2 de la tarde, señores, a través de Con Madre 92.1. Un día tornado o nubladito. Bueno, al menos acá en el área del centro corazón de esta bella Obregón, Sonora, México. Está nubladito, hombre. Con ganas de, no sé. Yo no soy cafetalero, no, pero sí se antoja un café, ¿eh? Y eso que no soy cafetalibrio. Pero bueno, sí se antoja un cafecito para estar escuchando la música de Con Madre en el campo. Se me antoja irme así, rumbo para la calzada, pero no para tomar, ¿no? Porque está prohibido, Sánchez Lara, claro, ya sabemos. No, o sea, así para disfrutar de la arboleada ahí, de los árboles, tan delicioso que se respira por allá, o sea, para llevarme un traste con un ceviche de camarón, así preparado, con clamatito, y así una soda bien helada. Se me antoja, ¿no? Se me antoja, como dice la canción de los nuevos llaneros, esa le dice, ¡se me antoja! Saludos a los que están sabrando ya los sagrados alimentos, los que ya están comiendo, ¿no? Rico, sabroso, ahí en casa. Dicen que cuando se reúne toda la familia y come en casa, es sano eso, ¿eh? Así que, pues, saludotes a los que están a gusto comiendo ya en casa, si aportaron o no aportaron para la comida, si dieron de poco, no sé, pero a gusto. Pásela bien, hombre. Ya a los chamacos se les está acabando las vacaciones, ¿no? Ahorita me di cuenta de que toda la gente ya anda ahí con las actas de nacimiento y bueno. Digo, porque me fui al registro civil hace ratito y no, hombre, un colón de aquellos, ¿no? Pero bueno, toda la gente haciendo sus trámites, actas de nacimiento para, pues, para inscribir a los chamacos en la prepa y todo ese rollo. No, no, no, es otro rollo. 19 minutos para que sean ya las 2, nos vamos con música, se llama El Capricho. Y eso es el orgullo de Sonora, Grupo Laberinto. ¡Ajá! Suena a través de la 92.1. ¡Ajá! En la estación de Conmadre. ¡Ajá! Allá.

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1: 12 minutos para que sean las 12. 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
1: ¡Sí! Porque tú eres una mujer, por eso me tomo una taza, dos tazas, cuatro tazas de café. Ay, ay, ay, este fato impulsando de que uno se haga vicioso. Uno vicioso al café, pero bueno. Y es que con el nublado que está ahorita, pues en la ciudad se antoja. Sí se antoja un café, hasta a mí se me antojó. Y eso que no soy cafetaleibrio. Pero que le echen este crema. Así solo no me gusta, así de, no, con crema. Si me lo sirven con crema y un pan torcido, digo un pan concha, sí me lo tomo, ¿no? Ahorita que Fato indujo, nos cantó esta canción, hombre, qué bonita canción. 6 minutos para que sean las 2 de la tarde, señora, ya las 2 de la tarde, hombre. Qué barbaridad, cayendo la tarde, se va el tiempo en nada. En nada se va el tiempo. Pero antes que el tiempo se vaya, nos vamos con mi yo de antes, dice Edén Muñoz. Buen tema musical, que suena aquí la 92.1. 6 minutos solamente nos separan para las 2 de la tarde. Escuchas a Mallito Mamá, cantaba la rana debajo del agua.

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1: La Cruz Roja de Ciudad Obregón reportó un aumento en los llamados por accidentes automovilísticos durante los días de altas temperaturas, informó el comandante Alejandro Borbón Sandoval. Señaló que el incremento puede presentarse en distintos puntos de este municipio, por lo que llamó a conducir con precaución ante el próximo regreso a clases y el aumento del flujo vehicular. En Sonora no hay escuelas militarizadas con validez oficial, informó la Secretaría de Educación y Cultura, al confirmar que este modelo no opera en el estado. Además, recordó que el Centro de Estudios de Educación Militarizada que operaba en Ciudad Obregón fue clausurado en 2025 y que para el ciclo 2026-2027 quedarán prohibidas las denominaciones militarizadas, militar o castrenses. La informalidad laboral en México alcanzó el 54.8% de la población ocupada en el primer trimestre de 2026, nivel que aleja al país de la meta de reducirla al 48.9% para el 2030, advirtió el Observatorio México, ¿cómo vamos? El reporte señala que 32.6 millones de personas trabajan en la informalidad y que los sectores con mayor incidencia son la agricultura, la construcción y los servicios, además de que este esquema afecta en mayor proporción a las mujeres. Informó para Radiorama Sonora, Susana Arana.
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14: Señores, bienvenidos a las inolvidables de Conmadre 92.1, la radio que suena con madre. Sánchez Lara, Alberto Benito, mamá cantaba la radio debajo del agua. Licencia locuta de radio y televisión, la 29.908, perteneciente al CIR Sindicato de Vanguardia, el grupo radiofónico que la está rompiendo en grande en todo el estado de Sonora. Grupo Radiograma. Señores, con toda la actitud, Sánchez Lara, Alberto, como siempre, dejando la gargantulla en el microphone, como debe de hacerse la transmisión, hombre, con ganas, sin perjuicios, ¿no? Que me duele la cabeza, me duele la muela. Para nada, señores, por respeto al público, aquí se viene a trabajar con madre. Entudando, hombre, con madre. La mejor estación, con madre, es la que escucho yo. 2:08 p.m, señora, porque aquí sí le decimos la hora, no nos vamos en la... Pues sabe, a veces nos perdemos, ¿no? Hablando, pues sabe, pues pura tontada, así como tú, Angela. Bueno, pues sí, ¿no? Pura tontada, sí. Pero bueno, 2-641-680-730 vía WhatsApp para que nos digas, yo quiero una canción inolvidable, Angela, mándame una canción de aquellas, de los Duermes, o a ver una de Límite. Bueno, lo que usted quiera, hombre. También puede marcarnos a la antigüita al 644-104-5413. Nos vamos con el mandilón. Y no lo digo por algunos que estoy viendo, ¿eh?

¡Ahí les hablan! ¡Ahí les hablan! ¡Vámonos a irnos ahora con Cuisillos! El tema se llama Mil Heridas. 2:12 p.m, Sánchez Lara Alberto, en las inolvidables de la 92.1 de Conmadre. Buena tarde, buen provechito, doña.

0: Cuisillos, Santiago se llama Mil Heridas. 2:15 de la tarde aquí en Con Madre.
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0: 2:16. 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
1: 2:22, Las Inolvidables, el programa número uno que entra a todos los hogares, a los negocios también. Así que saludos a todos los negocios, a todos los changarros acá en el área del centro, hombre. Cuando yo camino acá por el centro, siempre escucho que tienen ahí con madre, la mejor, con madre a todo volumen, la verdad que sí, ¿eh? Pero no, no, ahí a todo volumen, ¿no? Que entro a una zapatería y está con madre. Que entro a la bulería y está con madre. Que encuentro una nevería y está con madre. Con madre 92, sudo la radio que más gente le entiende, le enciende. Recuerde, cámbiate a la 92.1 FM de Conmadre. 2:00 PM, ya con 23 minutos. 2:23, saludos al tremendo Chepino de la ruta Cocorit a Esperanza. Saludos a todos los camioneros, los cocoreños mentados, que así lo llaman. No, hombre, traen unas cumbionas ahí de repente. Y siempre a veces yo escucho que ahí tienen a Conmadre 92.1 a todo volumen. A todo volumen se escucha. Los quinceros, no, muy poco los quinceros. No, no, me he subido, pero... Es más la nada ahí de traen su estéreo, pero con la memoria. Algunos traen a que Air Supply, que puras de esas, ¿no? Y una que era con Viona. Pero bueno, también los saludamos, ¿eh? Todos los camioneros de todas las rutas también, ¿no? La 1, la 2, la 3, la 4, la 5, la 6, la 7, la 8, la 9, la 10, la 11, la 17. No sé cuántas rutas de camiones hay. Pero bueno, los saludamos también. Qué bueno también que algunos de ellos traen a Conmad 92.1 FM. Me voy. Este tema se llama ¿Hasta cuándo? ¿Hasta cuándo? Dice Beatriz Adriana. Se presenta acá. Y le deseamos lo mejor en esa tardecita nublada 2:24.

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1: 23 minutos para que sean ya las 3 de la tarde. Rápido, ruedan las ruedas del ferrocarril, rapidísimo. Ahí viene el... ¡Ah, qué barbaridad! ¡Qué recuerdos musicales! La verdad, nos estamos yendo de raya con tantas y tantas canciones. Yo tengo por acá ya a listos los dichos de Lupita, también uno de los grandes éxitos de los Tucanes de Tijuana, que por estas inolvidables, pues, de dicho de paso, pues no quedaba dejarlas pasar, los dichos de Lupita. Así que presentamos los dichos de Lupita con ustedes, los Tucanes de Tijuana.

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1: Señores, 12 minutos para que sean ya las 3 de la tarde. 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
1: Son las 2:51.
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Señores, 4 minutos para que sean ya las 3 de la tarde. Recuerda, regresamos de 5 a 7 a través de Conmare 92.1, la radio que suena Conmare. De 5 a 6, la música variadita de Conmare. Y de 6 a 7, el programa La Hielera. Obviamente que lo mejor de la música norteñita, bajo sexo, acordeón, batuca, tololoche. No, hombre. Si viene un sinfín de melodías que para este día nubladito, especial, dijeran los borrachos. Y tú no, Sánchez. Bueno, pues yo también me tomo mis ambarinas ahí, pero tranquilo, en casa ahí, hoy, ahí está la latita. Recuerda, de 6 a 7, La Hielera, obviamente. Se quedan con Marce Castro La Morena, yo regreso de 5 a 7, y de 7 a 9 escucha a Arturo Urías, ¿verdad? Mientras tanto los dejo con... Él es Bobby Pulido, el tema se llama Desvelado. 3 minutos solamente nos separan para que sean ya las 3 de la tarde. Buena tarde, buen provecho.

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4: Más de 150 árboles sin vida o que representaban riesgos han sido retirados en el sector del Parque Infantil y la Laguna del Nainari para prevenir accidentes, informó el titular de Protección Civil en este municipio. Autoridades señalaron que la poda y el retiro se realizan tras evaluaciones previas. También se está revisando la calzada Francisco Villanueva, donde hay árboles que podrían representar peligro para la población, detalló Francisco Mendoza Calderón. La suspensión de los permisos de exploración minera pone en riesgo el suministro de insumos para 192 cadenas productivas, advirtió Roberto Citenayala, presidente de la Asociación de Ingenieros de Minas Metalurgistas y Geólogos de México, Distrito Sonora. Señaló que la exploración es clave para encontrar nuevos yacimientos y mantener la producción de minerales necesarios para las industrias como la energética. Morena aplazó nuevamente su proceso interno para definir precandidaturas rumbo a las elecciones del 2027, informó la presidenta de la Comisión Nacional de Elecciones, Citlali Hernández. La dirigente señaló que las convocatorias para coordinaciones distritales, federales y municipales se emitirán hasta finales de agosto, con el objetivo de garantizar reglas claras y un proceso transparente. Informó para Radiorama Sonora, Susana Arana.
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0: Suerte se le enviamos, renegados, renegados del norte.
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1: ¿Qué hola? ¿Quién anda ahí, hombre? Son ya las 3 de la tarde con 13 minutos, iniciando con Tocho Morocho. Bienvenidos al turno, yo soy la Morena Castro y de aquí para el Real hasta las 5 de la tarde te voy a estar acompañando en esta tarde nublada, rica, sabrosa en Ciudad Obregón, Sonora. Vamos calentando motores, acabas de escuchar los alabiños de la sierra, solito como un perrito, solito como un perrote, pero vamos a ponernos modos románticos con el mimoso. Me gustas para mí, súbele, canta Tocho Morocho.

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1: Amigos de Con Madre, son ya las 3 de la tarde con 24 minutos y acabamos de escuchar a Tony Aguirre con el Contacto Rosa. Irá a llover, el embrujo, lo que estaba sonando aquí en la 92.1. Y oigan, muy buena respuesta de la raza que ya se anda reportando, mil gracias. A ver, por acá tenemos un audio, vamos a ponerlo.
2: Excelente tardecita, mi morenita de chocolate, la chica de los ojos bonitos.
1: Igualmente,
2: mi amigo. Marce Castro, excelente tardecita de martes. Aquí reportándome una vez más contigo y acompañándote de nuevo en De Tocho Morocho.
1: ¡Ándale!
2: En
1: ya
2: Con
1: te la sabes,
2: Madre,
1: ¿no?
2: 92.1. Te saluda Místico de Ciudad Guzmán y saludando a toda la gente bonita de Ciudad Obregón. Y también salúdame a la gente del sur de Jalisco, bueno, acá al estado de Jalisco.
1: ¡Saludotes!
2: De igual
1: hasta
2: forma,
1: Jalisco.
2: Pues ahí te enviamos un cordial saludo. La Morena. El chocolate, la chica de los ojos bonitos, mi Marce Castro, excelente tardecita.
1: Gracias, amigo.
2: Saluditos.
1: Igualmente, igualmente, amigo, gracias por escucharnos. Bonita tarde, amiga, saluditos. Alex Burgos, amigo, bonita tarde para ti también. Saludos a tu hermano también, gracias por escucharnos. Nubladito a gusto, amigo, si no me equivoco, andas para allá, para el lado de las Misiones, ¿va? Tú dime, tú sácame de dudas. Está nubladito el día, bien a gusto. No se siente el calorón a todo lo que da como otros días de la semana. Así que aprovecha ya tus pendientes que tengas, que andar en la calle o etc. que barrer la banqueta porque le saca la vuelta por el solazo, yo lo sé. Hazlo ahorita de una vez porque no hay tanto sol. Está nublado a gusto. Vámonos con música. Tenemos a La Magia. Te Amo, se llama. Súbele.

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5: Son las 3:35.
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1: Son ya las 3 de la tarde con 39 minutos, amigos, aquí en Con Madre en la 92.1. Así es, amiga, ya conocen los terrenos. Tenemos bien ahí. Bien checadito donde anda toda la raza que nos manda fotito. Gracias por escucharnos, Por acá dicen, hola, buenas tardes. Dice, ¿habrá chance de pedir una canción? ¡Claro! Mande su audio 6441-680730 y aquí lo complacemos. O écheme un fonazo con 41-0454-13. Viene una rola que yo estoy segura que te la sabes. Los Invasores de Nuevo León, el Calabaceado, ¡súbele!

0: Quiera.
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1: Julio Preciado con su voz inigualable, lo que estabas escuchando. En punto ya de las 3 de la tarde con 55 minutos. 5 minutos para que se acabe la primera hora. Por acá pasando cerquitos, amigo. De perdido hubieras tocado el claxon, hombre. Vamos con música, Tito Torbellino y Espinoza Paz. Se la pasa, súbele.
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1: Cajeme cerró julio con 8 homicidios dolosos, la cifra más baja registrada en lo que va de este 2026, de acuerdo con conteos periodísticos. 7 casos ocurrieron en ataques armados y uno más por el hallazgo de una víctima en un pozo cercano al campo 30. La reducción coincide con operativos de seguridad. La Secretaría de Salud de Sonora reforzó las acciones para prevenir la fiebre manchada con la ectodesparasitación de 3,042 perros y labores preventivas en colonias prioritarias. Además, fumigó 3,552 viviendas, realizó 346 bloqueos epidemiológicos y distribuyó más de 24,000 materiales informativos para reducir el riesgo de contagio por rickettsia. Ramón Ángel Álvarez Ayala, alias el R1, presunto autor intelectual del asesinato del alcalde de Uruapan, Carlos Manso, fue ingresado al penal federal de El Altiplano y permanecerá en prisión preventiva. El presunto líder del grupo criminal OCRES enfrenta cargos por posesión de metanfetamina con fines de venta, portación de arma de fuego y posesión de cartuchos. Según autoridades federales, el homicidio habría sido ordenado porque el grupo consideraba que el alcalde los estaba provocando. Informó para Radiorama Sonora, Susana Arana.
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10: Son las 4 con 16 minutos.
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con madre, son las 4 de la tarde con 23 minutos. Grupo Frontera y Grupo Firme unieron su talento en esta rola que se llama El Amor de Su Vida. Ya tiene bastante tiempo que salió la rola, pero sigue siendo un exitazo musical. Y por supuesto, lo escuchas en la 92.1. ¿Pero qué crees? Tenemos al Chaca de Chacas, Sergio Vega, Pajarillo Barranqueño, súbele.

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9: Son las 4 con 30 minutos.
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1: Raúl Beltrán, lo que estamos escuchando, 4 de la tarde con 34 minutos. Por acá el clima está con madre, nubladito, 33 grados centígrados. Está perfecto para que te pongas afuera de tu casa, sentarte ahí en la mecedora, que el cafecito, que te pongas a leer. O simplemente ahí estar viendo la calle, ¿no? ya con no estar adentro de tu casa, también es necesario salirnos. Y ahorita que pues no está haciendo tanto calor, aprovecha el clima. Lo que sí es que no vayan a lavar, plebes, porque no vayan a lavar porque se esperan lluvias el día de hoy, ¿eh? Así que tengan sus medidas de precaución. Luis R. Conríquez llegó, pajarillos. Son ya las 4 con 35 minutos.

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4: Son las 4 con 44 minutos.
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1: El Coyote y su banda, Árboles de la Barranca, son ya las 4 con 49 minutos.

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1: Amigos de Con Madre, son las 4:52. Ya por irnos, pero recuerda que mañana miércoles te voy a estar esperando, para platicar cómo nos va a tratar la lluvia el día de hoy. Por favor, Diosito, que llueva, que llueva, que llueva. La Virgen de la Cueva, los pajarillos cantan, las nubes se levantan, que sí, que no, que caiga llovidor. Que llueva, para que se llene la presa, por favor. Chamacons, me voy, mañana regreso de 11 a 12, el reventón de 12 a 1, algo bien, y de 3 a 5 con De Tocho Morocho. Yo soy la Morena Castro, y me despido con Los Perdidos de Sinaloa. Te vas, suena aquí, súbele.

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1: Usuarios del transporte urbano de Ciudad Obregón señalan que las altas temperaturas superiores a los 40 grados se resienten más en las unidades que no cuentan con aire acondicionado. Aunque la Ley del Transporte de Sonora establece la obligación de contar con refrigeración, pasajeros aseguran que solamente algunas líneas ofrecen este servicio y también reportan falta de camiones en varias rutas. Lorena Valle San Pedro llamó a respetar las reglas del proceso interno de Morena para definir a la persona que coordinará los comités de defensa de la transformación y la soberanía nacional en el estado. La senadora con licencia informó que los resultados de la encuesta se darán a conocer entre finales de agosto y principios de septiembre, y aseguró que el ejercicio será presencial con una muestra aleatoria de entre 1,000 y 1,200 viviendas. El PAN dará a conocer entre septiembre y principios de octubre a quienes serán sus coordinadores de la defensa de la patria, la familia y la libertad rumbo a las elecciones del 2027, informó su dirigente nacional Jorge Romero. Explicó que durante agosto los aspirantes realizarán recorridos y serán evaluados mediante estudios y encuestas para definir a los perfiles mejores posicionados. Informó para Radiorama Sonora, Susana Arana.
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